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0: 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Merci beaucoup.
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2: ¿Qué tenía la guardería del abuelito? Huevo, tomate, cebolla,
3: cilantro.
4: Ya llegué tarde.
5: ¿Te preparo uno? Pero te lo explico mientras te lo voy preparando. Mira, el agua de arriera, este es un platillo tradicional que usaban los arrieros cuando se iban a trabajar al monte. Entonces llevaban todos los ingredientes ya listos. Pueden variar, ¿no? Generalmente era cebolla y cilantro, pero ahora hay variaciones que le ponen tomate, hierbabuena, orégano, nos contaban algunas personas. Entonces el tuyo lo va a ir poniendo aquí, el tomate, la cebolla. Llevaban todo picado, llevaban el huevo duro y el agua aparte. Y entonces cuando les daba hambre, digo, lo que nos han platicado las personas de acá, ya le ponían el agua, lo revolvían, lo mezclaban y se hacía la magia. ¿Quieres cilantro, hierbabuena?
4: Sí.
5: ¿Con todo?
4: Con todo.
5: Bueno, la sal, la salsa y el limón, sí es al gusto. Entonces, salsa.
4: Sí.
5: ¿Limón? Y el toque mágico se hace con el garrafón. Y aguacate. El aguacate ya es un lujo moderno, pero le da un toque muy, muy rico y muy fresco. Así que provecho.
4: Muchas gracias.
5: Todo tuyo.
6: Muy bueno, es como un caldo frío, un caldo de marisco,
7: un caldo frío, pero tiene bastante sabor, así, nada más con los ingredientes queda muy bueno.
6: Sabe muy rico.
7: ¿A ti te gusta?
6: Me encanta. Pues mis papás son los que lo comen más seguido, yo muy, muy esporádicamente, pero sí me gusta. Me encanta, a veces por lo mismo que yo ando trabajando, pues no puedo, porque esto es en el momento se debe de preparar y en el momento se debe de comer, y es muy rico está.
7: Y le da muy buen sabor la hierbabuena. Alguien me decía que le ponía...
6: Y es al gusto, ¿no? Yo, por ejemplo, yo lo he comido con el aguacate, cebolla, el huevo... Y sí, a veces también un poco de jitomate picado y sabe bueno. Y con el cilantro, pero nunca lo había comido con hierbabuena ni con orégano.
7: Uh-huh. Está muy bien para el verano, o sea, cuando hace calor. Ligerito, rápido, sencillo. Creo que el toque también bueno es la salsa. A este le pusieron salsita. ¿Esa salsita de qué sería?
6: Puede ser de chile de árbol y mil tomate. Puede ser simplemente de chile pasilla con ajo también. Ya tengo hambre yo.
5: O sea, hay versiones, hay familias que le ponen orégano, hay familias que le ponen hierbabuena, hay familias que no le ponen tomate. Entonces es como todas las recetas del pueblo, ¿no? Se construyen en la familia y hay variaciones. Entonces, aquí tuvimos los diferentes ingredientes que fuimos encontrando en las familias y ya cada quien nos decía cómo lo quería. Yo lo había probado no con hierbabuena, pero sí, lo probé. Probé dos versiones. La simple, que es con cilantro y cebolla, y otra que ya llevaba tomate y orégano. La salsita es una mezcla de chiles con ajo. Chile morita, chile pasilla y chile ancho.
7: Eso creo que también le da mucho sabor. Muchas gracias, muy bueno.
5: ¿Te gustó?
7: Me lo acabé en un segundo.
5: ¿Viste?
8: ¿Qué más tenía? Limón, eso.
9: Sal. Salsa de ajo.
5: Salsita.
8: ¡Qué buena memoria!
5: Nos faltan dos.
9: Aguacate
5: y... No, otra parecida. Hasta que también huele muy rico.
9: Hierbabuena.
5: Hierbabuena.
8: No, y les falta una.
9: Agua.
5: Y el agua. Entonces, si alguien quiere picar un tomatito, pelar los huevos, abrir el aguacate. ¿Sí?

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0: Tirirín, tin, tin. Oigan, nos tardamos un poco en entrar al aire el día de hoy, pero es porque descubrimos que hay un duende en la cabina. Entonces, ya saben que hay que tener siempre mucho cuidado con los duendes. Y bueno, ya estamos al fin al aire. Nuestra primera sesión Tutti Frutti en vivo después de... Tirirín, tirirín, tirirín. Ya no me acuerdo cuánto tiempo, pero ya extrañaba hacer programas en vivo porque las grabaciones siempre son muy tortuosas. Y bueno, aparte de regresar a nuestra primera sesión en vivo, que soy muy feliz por eso, estoy muy feliz porque también es la entrevista con Andrea Fuego, así que regresamos en vivo y regresamos con entrevista. ¡Sí! Hola Andrea, ¿cómo estás?
1: Hola Steph, pues como quiero, feliz en sesión de Tutti Frutti.
0: ¡Sí!
1: Y de estar acá en el tour.
0: ¡Qué alegría! Y ayer estuviste haciendo programa también.
1: Ayer estuve acá también re feliciana, pasándolo súper y pues leyendo todas mis cositas, lo que a nadie le importa, pero a todos nos atañe.
0: Sí. Oye, muy intensos tus poemas. O sea, te escuchaba y luego leía también el lesbianario y decía, ¡ay, esto es demasiado denso para mí! ¡Mucho amor!
1: Sí, pues... Cáncer, amiga mía.
0: Sí, con que así no sienten, que con que así sienten. No sé si yo podría vivir con tantos sentimientos.
1: Y no es fácil, chica, no es nada fácil. Se sufre, se vive, pero pues el olor, pues ha sido como una gran fuguita, ¿no? Como para no vivir con el entripado permanente o la tristeza pensante. Por ejemplo, ese cuando el programa de ayer, cuando lo empecé a escribir, que estaba encabronadísima, así como cegada de furia. Y cuando terminé fue así como de, pero qué feliz, voy a escribir chistes, así que me siento re bien. Entonces, bueno, no sé, escriban.
0: Me gusta mucho eso. Y vamos a estar escuchando una gran playlist que nos preparaste sobre tu educación sentimental.
1: Con mucho amor, para todix, les presentix, menos uno.
0: Menos el duendolín. Oye, Cori, ¿quieres que vayamos con una canción para comenzar esta gran sesión Tutti Frutti de regreso a las sesiones en vivo y con gran invitada especial?
1: Con mucho amor, muchas gracias. Vamos a poner, ¿qué te parece? Uy, sí, Killer Queen.
0: Va, ¿nos quieres platicar algo de esta cancioncita?
1: Pues que es increíble, ¿no? Y que era como, no sé, la escuchaba de muy morrita, porque tenía un tío como joven, y
0: tenía un tío joven.
1: y como que me parecía así increíble como pensar en una persona como que la describan así, ¿no? Y yo decía, yo quiero ser eso, así como
0: ¿es posible? ¡Quieres ser una Killer Queen! Sí. Ok, sí. Vamos con Killer Queen y regresamos.

0: Tiririririn, ya regresamos a las sesiones Tutti Frutti, ahora transmitiendo desde la colonia con más oferta gastronómica de la Ciudad de México. Así que estamos muy contentas porque siempre hay comida linda por aquí, café y pastelitos y pollo rostizado y cositas así. Y bueno, regresamos con nuestra querida Andrea Fuego, que decidió un animalito muy peculiar porque ya saben que en las sesiones Tutti Frutti tratamos a nuestras invitadas con mucho cariño, entonces necesitamos no solo conocer su educación sentimental, sino también ver cuáles son sus animalitos preferidos. El más fab resultó ser la ballena, que nunca ha aparecido en un cartel Tutti Frutti. ¿Nos quieres platicar de qué va tu amor por estos seres tan extraños que viven en las profundidades del mar?
1: Claro que sí. Pues me parecen muy increíbles por, o sea, como pensar en como en esa fuerza moviéndose por el mar, como poder tener como ese deslizamiento como sin nada que, o sea, pues por todos lados, ¿no? Como todo el agua. Y muy, muy lindas, no sé, como cantan, ¿no? Como que tienen sus gritillos así todos, cantos largos, me parece muy... Nada, me dan como amor, así como, sobre todo pensar eso, como en esa fuerza de avance, ¿no? Y una vez,
0: la anécdota,
1: me salió en un tarot de animales que me leyeron.
0: Oh.
1: Y entonces siempre la guardé como en un lugar de mi corazoncito.
0: No, y tarot de animales, no sabía que, bueno, sí, ¿cómo era ese tarot de animales?
1: Pues eran, sí, puros animales y como que te hacía un... O sea, la lectura que hizo fue como una pirámide, entonces como con las características de los animales, como que te decía, o sea, como tu camino de vida va, o sea, para acá, como vas en esta transformación, como a través de los animales que te atraviesan.
0: ¿Y ballena fue como uno de los principales o algo así?
1: Ballena fue uno de los pilares, el otro era un zorro.
0: Cerrito. ¡Qué bonito!
1: Sí, también me debatí así... Pero bueno.
0: Sí, siempre es una difícil decisión. Tirirín, tin, tin, tirirín. Bueno, querida, y ya sabes que en estas sesiones Tutti Frutti comenzamos siempre con las preguntas que son sobre tu trabajo y cómo te sientes, esponsoreadas por nuestra querida Cassie Thornton, que hace este ensayo de economía feminista. Y entonces, pues, para mí también es muy importante como pensar como... Sí... ¿Cuál es la situación en la que te desarrollas para poder sobrevivir? ¿Qué tantas cositas haces? ¿Cómo es que lo haces? ¿Cómo es que decidiste o no decidiste o llegaste a esos caminos? Entonces un poco la entrevista va a ir sobre ello, porque me parece que lo que haces es muy mágico. Y bueno, podemos comenzar con la primera, que es en Cassie Thornton, recuerden el ensayo Economía Feminista. ¿Qué tan a menudo te quedas sin dinero? Y si te quedas sin dinero, ¿cómo te sientes? ¿Y qué te provoca esto interna y externamente?
1: Muy a menudo. Es muy a menudo que me quedo sin dinero. Lo he tratado de evitar con muy poco éxito, cada vez menos. Pero afortunadamente como en algún grado mi trabajo se ha vuelto como mucho más satisfactorio. Entonces me parece que he llegado como a un buen lugar en eso, aunque no remunerado, ¿no? Como de alguna otra manera como he podido enfocarme más y escribir, por ejemplo, en lugar de solo como traducir esto, la talacha, ¿no? Como qué contrato, que de repente si sientes que te seca muchísimo, ¿no? El alma si sales medio frito. Y pues me siento re mal. Antes sí me sentía como muy culpable, pero también como si tenía y si no tenía, ¿sabes? Como porque se va a acabar, o sea, como que era esta mentalidad de pánico absoluto, o sea, como aunque lo tienes que tener, pero también, ay, no sé, como que requiere un montón de afectos, ¿no?
0: Ay, sí.
1: Y internamente, sí, antes me sentía mucho como en falta. Pero también sabía que era como el momento donde iban a pasar las cosas súper divertidas, ¿no? Porque sales como con 50 varos en la bolsa y puede pasar todo, ¿no? O 5 pesos para el regreso y a ver el regreso a dónde, ¿no?
0: Wow.
1: O sea, sí me la jugaba un poco como al... Pues ya que empezaba lo que excede al intercambio económico, ¿no?
0: Wow, ¡qué grandes aventuras! Entonces como que de alguna forma sí sabía sortearlo, ¿no? Así como de, bueno, pero... Quizá ahorita no hay tanto, pero...
1: Sí, pero ¿qué quiero hacer y cómo le hago?
0: Uh-huh, uh-huh. Uh-huh.
1: Sí, bueno, no que supiera, sino que bueno, pues se hacía, ¿no? Pues si no había con qué, pero pues había cómo, ¿no? No sé.
0: Y esas habilidades de sobrevivencia están buenas. Justo es la siguiente pregunta. ¿Qué formas de autodefensa económica realizas o has realizado?
1: Pues creo que apenas como concientizar que debo de asumir alguna autodefensa es mi primer paso a admitir, porque pues sí, ¿no? Como cualquier cosa puede pasar, como cualquier cosa que te exija, ¿no? Sobre todo a nivel médico, bueno, de esos tipos de intercambios, ¿no? Justo en este momento, como historia, qué sé yo. Entonces, como que eso siempre es así como de chale, ¿no? Me tengo que cuidar o guardar, no, no sé, es ahí un mambito. Pero no, pues creo que crear, te digo, otro tipo de no, pero no sería autodefensa económica. No, paso, la siguiente.
0: No, sí debes tener alguna que puedas compartir.
1: Ay, es que no sé cómo me autodefiendo económica. ¿Cómo entender? ¿Cómo?
0: Ah, no sé, quizá, por ejemplo, no sé, como pensando en cocinar colectivamente con tus amics, pienso, ¿no? Para no gastar tanto dinero en comida. Bueno, sí, no sé. Tampoco es que yo tenga mucha experiencia en eso, excepto llorar, pero eso tampoco es una autodefensa.
1: Ah,
0: Robar, pero
1: robar.
0: es que esas
1: Sí, soy
0: serán
1: buena
0: las pre
1: robando.
0: la pregunta que sigue. Si cómo considerar el trabajo no como un robo, sino como supuesto trabajo que sí es distinto a un robo. No sé, para mí es una gran discusión lo de la propiedad privada y el robo, ¿no? Entonces, como que justo también cuestionar cómo es que tu trabajo si resuena desde un lugar que no es el robo, o si podría ser medio una estafa, o qué tipo de estafa sería. Por ejemplo, a mí el arte y cierto tipo de prácticas en el arte me parecen una estafa, ¿no? Y creo que también está chido accionar desde ahí, o sea, estafa sin lo moral. Pero todo eso para decir que la autodefensa puede ser en una de esas, robar, en una de otras, pues no sé, cocinarse colectivamente.
1: Pues sí, he como retomado la práctica de la expropiación de cosas en ciertos lugares, que lo había dejado como porque, ¡ay! Y ahora ya fue así como, Nel, supérame, ay, pero me va a invitar y yo conozco Leo y esto, ¿no? Entonces, bueno, esas como la retomo de nuevo.
0: Sí, es
1: Pero.
0: una gran forma, la verdad. Tirirín, tin, tin. Yo digo que vayamos a otra canción. Es que traes una gran playlist. Sé que te esforzaste mucho en ella y quiero que logremos escuchar todas las canciones. De hecho, deberíamos poner de fondo, pero mis habilidades psicomotoras son muy escasas, entonces o te hablo o pongo la canción.
1: Te entiendo, yo estaba así igual ayer, ya poner pausa era así como, ¡eh,
0: Requiere demasiado esfuerzo. Sí, pero ¿quieres ir con alguna canción en especial?
1: ¿qué tenemos?
0: Tin, trin, tin.
1: Vamos a poner,
0: Tienes grandes éxitos.
1: pues, ¿qué te parece? Talento de televisión.
0: ¿Dónde está? No la veo, Cuco Sánchez.
1: Arriba,
0: Ah,
1: arriba,
0: no,
1: arriba.
0: no. Ay,
1: Abajo, abajo, abajo.
0: ya la.
1: No tiene.
0: Es que no traigo mis lentes. También quiero decir que sin lentes no veo bien y no pienso muy bien también. Talento de televisión de Willy Colón. A ver, saca la historia de esta canción.
1: Claro que sí. Esa era cuando llegué a vivir a Veracruz a los 11 años. Pues la escuela nueva, todo muy tropical, muy distinto al Estado de México, entonces era como este novísimo mundo, y ponían en los recreos, no sé, cuando era como el día del niño, ¿ves? Cuando era el día del niño, sacaban bocinas y todo el recreo ponían, y ponían esto, ponían reggaetón, entonces esta me sacaba mucho, así que decía, ¿qué? Así
0: No
1: como que,
0: manches.
1: sí, y me encanta, también es súper bailable, así la escucho y es así como, sí, felicidad automática.
0: Qué bonito. Talento de televisión en tu kermés. ¿Por qué no? Vamos a escucharla y regresamos a la sesión Tutti Frutti. ¡Miau! ¡Woo!

0: Chan, canción del señor Willy Colón con talento de televisión, que pues es una gran canción y esta playlist trae de Tutti como buena sesión Tutti Frutti. Pongamos alguna de fondo para que podamos platicar con Canción City.
1: Dale, podemos poner la de tu cariñito.
0: Ay, a ver, esa nunca, esa no la conozco.
1: Esa también es como de esas épocas de recién reconocimiento de la vida tropical.
0: Ah.
1: Y fue una de las canciones del carnaval y siempre escogía cosa que era como la que ponían las comparsas todo el tiempo. Creo que un año, o sea, porque escucharlo una semana entera era lo que respondía.
0: Según yo, ahí está bien para canción de fondo. O sea, la tenía toda bajita y yo así, ¿de cuándo va a empezar la canción? Ay, no, qué terrible. Bueno, según yo, ahí sí se... Está muy loco entonces este cambio hacia la vida como calurosa, tropical de Veracruz. Como que es otra forma de vida, ¿no? Totalmente.
1: Sí, era otro tiempo, porque acá pues todo era como súper acelerado, rápido, siempre ya había siesta, ¿no? Me parecía espectacular que eso estuviera integrado a la vida.
0: En serio, la siesta es algo como...
1: Sí, o sea, los negocios abren, ya se cierran para la siesta. Bueno, en ese entonces todavía, ahorita, en ese entonces pasaba todavía un montón.
0: O sea, ¿ahorita ya no se acostumbró tanto?
1: No, ya como que se homogeniza un poco, pero sí hay horarios de cierre porque pues... O sea, el calor no da, ¿no? Como para funcionar en la calle.
0: Ni siquiera lo puedo imaginar, corazón. O sea, solo imagino súper genial con mar y rico café y así, pero...
1: Sí, nubla mucho el juicio. Sí, es bueno. Desde mi experiencia se me nublaba todo.
0: Tu experiencia de vida desde los 11 años fue de juicio nublado.
1: Sí, es mi justificación.
0: Y en ese juicio nublado, justamente, ¿cómo lograste, pues, conseguir dinero? O sea, ¿cómo es que consigues dinero ahora? Y quizá, ¿cuáles han sido las formas en las que lo has conseguido durante tu vida?
1: Pues ahora... clase de inglés, una alumna increíble, es muy divertido. Y es un poco también como de literatura y así, y como si me regalé, siempre tuve ese hábito como de ahorrar, que te digo, no sé qué pasa. No,
0: o sea, pero si ahorrabas, o sea, sí. Por eso hay gente que ahorra, está escuchando, ahorra, o sea, ¿tú ahorrabas?
1: Ahorra como mi coche, una cosa magnífica que yo atendía con mucho amor, así como otro más, un peso si me encontraba dinero tirado. También siempre tenía mucha suerte, como de las rifas, del no sé qué, siempre me ganaba.
0: ¿Gana?
1: Todo.
0: ¡Guau! Wow, no puedo creerlo, siempre pienso que esas personas no existen porque no conozco a nadie, pero ahora eres la primera persona que conozco que se ha ganado cosas en rifas.
1: Sí, mis papás siempre me escribían así como de, va a ser la rifa de los no sé qué, listo, ponlo a nombre de Andrea, listo. Era como su gatito de la suerte.
0: ¿En serio? Sí. Wow. Bueno, como que ganaba, eso no era que fuera para ti.
1: ¿Cómo? ¿Después como qué?
0: O sea, como que los premios eran para tu familia.
1: Sí, mi papá tenía eso, como que decía, pues es para, o sea, para todos, porque yo no hay que uno más, uno, somos cinco, ya está.
0: Wow. ¿Y crees que aún tienes esa suerte con las rifas? ¿Crees intentarlo?
1: Pues podría ser, digo, pues ¿por qué no intentarlo? Pero no he entrado a como juegos del azar, ¿no? Pero sí, ¿sabes que soy re mala para postularme a becas así? Pues siempre se me van porque tengo mucho trip con los deadlines, los límites de tiempo. Sí, a mí me mandan así a otro lugar, ¿no? Como por este estrés acumulado de haber hecho como muchas traducciones como con estos espacios de tiempo como así. O sea, era así como... Nada, me destruían mucho como emocionalmente, como que no tenía, como empecé a trabajar de eso muy joven. No tenía como muchas herramientas, ¿no? De pues un montón de cosas, sobre todo de manejo del estrés o de de esto del trabajo. Entonces sí quedé como, creo que muy tocada. Entonces, por ejemplo, cuando veo lo de las becas, o sea, ya nada más ver que hay así como 3 meses, ya me da así como la crisis total.
0: Wow,
1: así.
0: O sea,
1: no puedo.
0: Sí. El deadline sí te agarra como deadline real.
1: Sí, sí. Wow. Ya, o se me olvida, ¿no? Que lo veo y digo, tengo hasta tal mes, ok. ¿Y cuándo se me ocurre como juntar todo? Como un día antes, porque se me olvidó, ¿me entiendes? Como, no, ya cerramos a las 12 de la noche. Sí,
0: oh.
1: Sí, perdí ese toque, pero bueno, ya no estamos tan nubladas.
0: ¿Y el de ahorrar qué pasó?
1: No sé, no sé. Mira, hace como 3 años lo logré. Sí lo logré, que dije, a ver. Pero tenía un empleo un poco más, un empleo estable, que esa sí era una súper estafa, sí era maravilloso. Porque, pues no hacía casi nada, ¿no? Como tenía como muy poco que hacer, y el sueldo era muy increíble y solo tenías que hacer como...
0: Eso suena que tienes buena suerte en general.
1: Si te digo que me va bien, me la paso mal, pues porque no sé, pero en general no me puedo quejar tanto. Sí tengo suerte. Uh-huh. Y bueno, pues tenía entonces esa chamba súper chida. Y dije, no, pues ahorrar, porque me quería ir a estudiar quería estudiar una maestría. Y como ya sabía que con beca no le iba a armar jamás, dije, pues me armo el colchón.
0: Wow.
1: Y me lanzo.
0: No sabía que también existían esas personas que se financiaban sus propias maestrías sin pedírselas.
1: Lo logré, creo que acá fue, no sé, ¿qué tal? Todos les recé, le hablaba a todas mis ideas así, por favor, prendan nueva vela que me llegue un trabajo así increíble, increíble. Y mientras, antes estaba como en otro trabajo que también era una super estafa, no mía, pero en general, como que también lo he trabajado en muchos lugares que tienen que ver como con, pues que son como fachadas de muchas cosas. Y y en ese momento estaba trabajando pues igual en otra super fachada como pues para mantener el ritmo de vida o la vida en general. Y sí, no, rarísimo, tenía como, mejor no lo describo, pero estaba en ese super chafa, así que me hacía como super triste, me ponía muy mal. De repente me habló este amigo, oye, ya nos tengo una chamba. Y ¡vamos!
0: Sí. Gran suerte, siempre es gran suerte poder ganar dinero sin trabajar. Sí, sí, sí.
1: Sí, sí, sí, lo es, sí. Son los cheques más felices.
0: Guau, entonces te fuiste. Amigas, un gran tropiezo, lo sentimos mucho, se cortó la transmisión y se cortó todo, pero ya estamos de regreso. ¿Quieres ir con una canción para pasar este trago amargo de tristeza y depresión que acabamos de vivir?
1: Sí, rescatémonos con esa otra vez, la de Antropología, la que estaba sonando, que siempre merece oírse, Retejuerte.
0: No la conozco, sí me da mucha curiosidad. Suena que me va a gustar.
1: Sí, tremendo, tremendo todo.
0: Ay, pero platícanos sobre ella. Tin, tin, tin, tin.
1: Ay, este es súper especial porque me tocó como un festival de un espacio que cumplía 10 años y tenían conciertos, así como cuatro bandas todos los días. Fue una cosa así espectacular y me tocó verlos a ellos y no, es que... No sé, o sea, sentir es como toda esa musicototota, así como cuando... No, me cambió un montón de cosas, así como físicamente era, así como la pongo y salgo, listo, se acabó. Así. Vámonos.
0: ¿Eso aquí en México?
1: No, eso fue en Bogotá.
0: Este tipo de cosas geniales solo podrían pasar en Bogotá.
1: Y la villa, Bogotá. Sí, y luego la usaba, como que la pensaba un montón y cuando estuve en la maestría, como de repente, no sé, decían algo el profe, la maestra, que dice, bueno, lo fácil, qué sé yo, la persona. Y yo quería contestarle así siempre, hasta que había trabillo, porque una cosa es el indio y otra cosa es la antropología, así. Sí, yo me cagué de risa, pero ya era como mi...
0: Ya era tu leitmotiv.
1: Sí.
0: Bueno, pues vamos a escuchar esta gran canción para todas las que estudian antropología. Ahí va. ¡Miau!

0: La casa, o más bien, según yo, sí es esta la genealogía, la casa de la cumbia es Bogotá, ¿no? Bueno, Colombia, o sea, Colombia inventa la cumbia, o al menos son quienes tienen como la mayor fama de tener las cumbias, mejores cumbias.
1: Pues no me atrevería a afirmar ni a negar, como porque también tenemos Perú, Ecuador, que tiene, me imagino como tal vez en producción, como que recorrió más fácil, tal vez es como lo que, como viajó mejor por alguna razón, pero no me atrevería a hacer un superlativo. Afirmarlo.
0: Bueno, sí, es cierto, muy compleja la cumbia, pero eso de festival de varios días de cumbia, no sé, aquí no sé si lo he escuchado.
1: No, era de cumbia, era de todo. O sea, como de toda la gente que había pasado por ese espacio, como se juntó a dar los conciertos para... Entonces hubo todo así, un chingo de noise, también como del la música del Pacífico, que se me está escapando el nombre, las malas amistades, o sea, como todo sin pop, todo,
0: las malas amistades, sí, suena bien.
1: Sí, esa la puse, es la de Super Trooper que puse ayer.
0: Ah. Ajá.
1: Son también como re geniales, sí, varios, de hecho varios de los que puse ayer fueron como de esa estadía ya que fue este momento.
0: Está en tu corazoncito.
1: Sí, muy bien guardadito.
0: Oye, Cori, ya estábamos hablando como un poco de las buenas estafas que has hecho o expropiaciones, pero también platicábamos en nuestro momento del tropiezo, pues las que te han hecho a ti también, o sea que también la explotación es una forma de estafa, ¿no? Entonces a ti también te han estafado y quería preguntarte si nos quieres compartir cómo ha sido esa experiencia.
1: Pues siempre es lo más bajoneante, ¿no? Y desmotivante porque, por ejemplo, de una negociación reciente por una traducción, por un trabajo grande, como me lo platicaron, se podía resumir casi como, bueno, mira, me vas a cobrar esto, y la lógica era un poco como, pues porque tienes que pagar por tener trabajo, ¿sabes? Ya sabes, yo le decía tantos centavos la palabra y ella me daba como mucho menos, y porque vas a tener un montón de trabajo, ¿no? Porque va a ser constante. Y yo decía, pero ¿y yo por qué tengo que bajar mi precio? Como por tener más carga que te tengo que entregar en chinga. O sea, no es como un producto que voy a mover y que a la larga el inventario... O sea, que no sé cómo les funciona que ellos... Que como en esos gremios o bueno, en esos campos se dice que sí, ¿no? Pues échamelo y que se mueva. Pero acá es así como, no, o sea, son todas esas horas en la silla que no por ser más, ¿me entiendes? Me deprecia, o sea, es así como... Ya, me voló la cabeza y además yo le estaba dando como es un precio que tengo fijo desde hace 10, 15 años, que fue que yo empecé a traducir, o sea, no me he movido de ahí, como lo he mantenido y como ahora mismo esa cuota parece así como, ay, no, ¿no? ¿Qué digo? No, o sea, ni he modificado el tabulador.
0: ¡Wow! O sea, llevas 10 años cobrando la misma tarifa. Según yo, sí tienen como sus tabuladores, ¿no? La banda que traduce sí es como de, oigan, hay que como homogeneizar un poco esto para que no sea tan disparada la diferencia, ¿no?
1: Sí, pero hubo... Pues no sé, hubo como este auge, eso mucho lo manejaban, por ejemplo, como en colegios, uh-huh. Y ves que, bueno, siempre es esta onda, ¿no?, como de mafiecita, qué sé yo, el clubecito social, bla, bla, bla, y bueno, pues eso es como un tabulador con el que te puedes regir, normal, etcétera, pero, empezó a haber como muchísima gente, de repente hubo un boom a partir de como mi generación que se graduó, más o menos, que todo el mundo traducía, entonces empezó a bajar tanto el de la interpretación, que siempre había sido como re bien pagado, o sea, y dije así como, escogí bien, porque pues esta chamba así como me va a hacer el fuerte, ¿no?, como tengo un buen, uh-huh, un buen oficio para, pues, mantenerme a flote, y toma, que entra así como un chingo de competencia de gente, ya sabes, de, sí, yo hablo inglés, y listo, y me meto a la cabina, entonces, pues, era casi la mitad de lo que cobrábamos nosotros, con condiciones muchísimo, más, pues, menos favorecedoras, ¿no? Como en lugar de una cabina cerrada, era como la mesita nada más, como y que son 8 horas.
2: Estamos aquí.
1: A ver, aquí estamos pasándolo lindo.
0: Bueno, sí, eso es cierto. Las cabinas de los que interpretan sí debe ser cerrado porque están como... Justo vamos a hablar un poco de eso, ¿no? Te toma la palabra de otra persona y sí estás fuera de ti misma. Bueno, yo así les veo.
1: Sí, entras como en el trancecito, o sea, como de, pues, de concentración, ¿no? Es como... tener, como relajar el cuerpo, lo más, como en posición de un montón de alerta, Y entonces, pues sí necesitas que todo a tu alrededor, o sea, es nada más lo que estás oyendo y lo que estás hablando. Bueno, no, también, pues chacoteas, la verdad es que no están acá. Si tienes una buena concabina, cuando se podía hacer de dos personas, que es lo recomendable, no, sí se armaban unas buenas. Y, por ejemplo, una vez me tocó interpretar con una de las señoras como de las más grandes y, y a ella le gustaba tomar en cabina. Entonces llegó así una botella de vino y sí, tú también, ¿no? Y yo... Pues a ver, no hombre, es
0: qué
1: una
0: gran
1: delicia.
0: Mediums, o sí. Sea, mediums ya con otros espíritus también traspasando.
1: Sí, sí, también había como te digo, estas señoras como muy mayores que ya tenían todo el tiempo ahí, que eran las vacas sagradas, uh-huh. Con mucho amor y respeto. Había unas que tejían así, sí, claro, la chambrita para el nieto en lo que interpretaban, o sea, la que se ponía a hacer glosarios mientras, en lo que lo iba haciendo, o sea, como que lo... Sí, o sea, incorporas ese hacer como para seguir haciendo otras cosas. Está loqui.
0: Guau, no digas, eso ya supera todo lo que yo pensaba que sucedía en esas cabinas.
1: Uy, de Toñix.
0: Oye, Cori, ¿quieres ir con otra canción para justo poder ahondar más sobre este aspecto de la traducción? Que nos gusta mucho en las sesiones Tutti Frutti hablar sobre la traducción imposible y todo este tipo de cosas.
1: Sí.
0: ¿Cuál quieres elegir?
1: Vamos a poner una feliz... ¿Quieren decir una letra los que están aquí?
2: S.
1: ¿Qué tenemos con S? Tiririririri.
0: Creo que nada.
1: Sí, Estereosexual de Mecano.
0: Platícanos algo de esta canción.
1: Pues me divertí un montón. Creo que podría ser un poco polémica, como ahora si la escuchamos, ¿no? Bueno, desde este lugar. Pero me divertí un montón como, pues eso, pensar como en el cambio de una identidad, en el cambio de una preferencia, ¿no? Ese coro es desopilante, ¿no? Como me gustan mucho los coros. Y y sí, pues nada, me gustaba gritarla.
0: ¿Esta es de tu niñez, adolescencia, estadía en Argentina?
1: Esta fue como de mi adolescencia, esta como de prepa, ¿no? Como entre secu prepa, por ahí, que andaba de inventada.
0: ¡Ay, los mejores tiempos! ¡Miau!
1: Polémico.
0: Vamos con Estereosexual de Mecano y regresamos a las sesiones Tutti Frutti. ¡Miau!

0: Y eso fue Heterosexual. Bueno, no lo canté igual, pero lo intenté. De Mecano. Y mandamos saludos a todas las personas, seres del más allá que nos están escuchando. También mandamos saludos a Mari. Tin, tin, tin, tin. Bueno, con especial cariño a Mari porque hoy supimos una gran noticia.
1: ¡Vamos, Mari!
0: No sé si tú quieres mandar saludos a alguien.
1: Podemos mandar saludos a Café con Piquete.
0: ¡Sí! Con mucho amor. A Lore,
1: a Lore,
0: a Gina, a Dasha,
1: a Todix, a quien más mando saludos, a la fuerza de los mares, el ímpetu del viento, la distancia y el tiempo, ella sabe quién es. Y a quien más adoro.
0: Ser amada por una cáncer, ¿acaso no será uno de los privilegios más grandes?
1: Oh, qué bonito. Yo creo que sí.
0: Lo confirmo.
1: Pues es como esta, quién sabe, polémico, como todo polémico.
0: Sí, sí, sí, sí, sí, sí, sí, sí, definitivamente sí. Mis traumas son con las cáncer, pero bueno.
1: Ay, lo lamento, sí.
0: Sí.
1: Es difícil. Edina, pues qué fácil hoy en día. Vamos a ver. Un saludo a todos los tropiezos. ¡Vamos! ¿Cómo se les quiere? Y a Charri.
0: Y a Charrini. Y bueno, sigamos con esta hermosa plática sobre tu trabajo como medium. Me parece muy interesante que hayas decidido, pues, dedicarte a eso. O sea, sí lo estudiaste para dedicarte a eso, por lo que entendí en la narración pasada sobre tu futuro estelar después, antes de saber que ya muchas personas se iban a dedicar a ello. Pero, ¿cómo decidiste llegar a esos caminos? Deja, pongo la canción que me pediste.
1: Pues a esos caminos llegué literal por un flyer. Sí, porque la prepa en la que iba era como una situación muy, muy, muy horrible, donde no te daban, como tenían también la universidad, no te decían como de ay, hay esto otro, sino como que se asumía que ibas a pasar a la universidad de estas, de esta empresa como muy cuestionable, qué sé yo, como institución. Y Juanito, el chavo que se sentaba delante de mí, se había ido a una feria a Puebla y nada, trajo flyers y ese me sonó como de intérpretes, porque no tenía como muy claro, lo podía hacer, como siempre lo había podido hacer, siempre había habido como algún tipo de situación en el que se necesitaba esa ayuda o ese apoyo, y pues ya sabes, como la mamá de sí, la niña habla, así como, ¿no? Entonces pues ya me la rifaba y
0: Hasta la fecha sigue siendo la niña habla.
1: La
0: bueno,
1: niña
0: me
1: no
0: refiero
1: se
0: a que nos ha sacado de apuros.
1: Lo hago con mucho amor, ese es algo que me prende un montón. Y fue esa suerte también, ¿no? Luego me tocó como estar de voluntaria en, no sé, un eventillo que me mandaron de la escuela también. Y también se necesitaba como alguien.
0: ¿Quién habla inglés?
1: Y me mandaron y le tuve que hacer una interpretación como en vivo y al oído a uno de los del panel. Yo casi me muero.
0: Wow,
1: en vida, o
0: hablándole a los enemigos. Le hubieras torcido todo el discurso.
1: De
0: no,
1: cerquitas.
0: No.
1: Ay, sí, qué horror. Y cuando salí, había la intérprete que habían contratado para el evento, que se negó a hacer eso, obviamente, porque pues no le habían avisado, porque pues no era como él, ¿no? O sea, ella iba como, que se entiende, ¿no? Y mucha divez. Y nunca cuestionable. Y cuando vio que hice eso, me dijo así como, ¿sabes que lo puedes hacer como un trabajo? Así como, yo doy clases en tal y tal escuela, no sé qué. Y yo, mira. Entonces cuando me llegó el flyer, dije, la que me dijo la señora, pues le doy. Y me pareció buena idea porque no tenía muy claro qué quería hacer. Y dije, bueno, esta es una habilidad que tengo y además me puedo enterar de más cosas, ¿no? O sea, puedo estar en el chisme de todo. Cuando me decida por algo, camino para otro lado.
0: ¡Wow! Y mira, aquí chigues.
1: Mira hasta dónde llegué a tropezarme.
0: ¡Wow! Oye, pues está muy lindo porque sí es como una habilidad poder escuchar a otra persona y poder como traducirla, se me hace muy loco. O sea, sí siento que te sales un poco de ti misma, pero platícanos, ¿cómo es que corporalmente y psíquicamente te preparas para hacer eso?
1: Pues básico, ¿no? Como dormirte más o menos temprano, tomar mucha agua, saber que vas a tener tus cosas que tienes que tener al lado, como pues lo que te ayude a seguir, ¿no? Como agua, café, chocolatitos,
2: alcohol en los buenos tiempos.
1: Alcohol sí, siempre facilita, o sea, nunca te voy a decir que te hace daño. Y eso, o sea, procuro como estar en toda la calma, prepararme antes, ¿no? Como siempre leer como mucho antes del tema para que no haya, digo, bueno, parte de, ¿no? Pero investigarlo un chingo para que no haya duda ni crisis de identidad, y así. Esa es como la más. También sentarme bien es algo que procuro en cuando interpreto, no así en otras ocasiones. Y sí, eso, pues estar muy consciente como de la respiración. Y ahora me sirve más, por ejemplo, como autocuidado, tal vez, como que me he decantado por hacerlo solamente a cosas con las que participo, como comulgo desde un lugar, y ya no lo hago como lo hacía antes, como mercenariamente. O sea, ahí sí
0: mercenariamente fue... cálmate, se llama sobrevivencia.
1: Oh, déjame sentirme esa muralla así.
0: Mercenariamente, así de, a ver, ¿quieres que te interprete?
1: Simultáneas de cómo.
0: Ay, qué divertido.
1: Pues se lo veía así mercenario porque pues muchas veces eran cosas como, muchas gracias, como regachas, ¿no? O sea, como, no sé, del Banco Mundial, de cosas así que dices, no, o sea, pues es mercenario. Bueno, no sé, lo veía como
0: bueno,
1: así.
0: Pero es bueno porque así también puedes hacer buenas estafas.
1: Ay, no tanto.
0: Ahora ya no estafarías a tus Amix, ¿verdad?
1: Nunca. No, ya lo hice. Con Examix.
0: ¿Qué? No, André, fuego, mi corazón.
1: Era otra persona, era otro. Y se lo merecía, Steph. Tú sabes que la justicia es mejor si es poética. Ah, no es cierto, pero era como algo que. Pues nada, se presentó, se dio la causa, la fatalidad. Y pues las ganas de
0: me estar. Encanta, qué ascendente eres, corazón. ¿De dónde sale ese ser?
1: Géminis.
0: Géminis, ah, está bueno, porque de alguna forma Géminis es comunicación, entonces sí veo ahí la interpretación. Y quizá también la parte de decir, miau, te voy a estafar. No es cierto. Géminis, grandes signos. Saludos a todas nuestras radioescuchas geminianas.
1: Sari.
0: Que hay por ahí una Sari Denise. Y creo que nada más Sari Denise. Compita, creo que sí.
1: Que recuerden este momento. Y a todas las demás.
0: ¡Miau! Ah, Roselyn, a quien también vamos a entrevistar en algún momento de nuestra vida. También es una compa Géminis. Tiriririn, tiriririn. Y bueno, ya nos contaste un poco por qué decidiste llegar a eso, pero creo que también es muy interesante cómo se rompe la frontera entre ser intérprete y ser poeta, que también te identificó desde ahí. Y para muestra, por cierto, grabaste tu programa, ¿no? Para subirlo a la página después, porque justo les iba a decir, pueden escuchar su hermoso programa que hizo ayer en nuestra página radiotropiezo.org y seguramente se estará subiendo en los próximos días. Porque fue un gran programa y está muy bonito porque fue sobre el lesbianario volumen 2. ¿Quieres platicarnos un poco de qué fue? Pues en primera la publi, que la traje, pero no está aquí mi mochila, pero la traje para recordar un poco qué fue esa publi. Platícanos un poco sobre ella.
1: Esa publi fue una cosita muy bonita. Fue un ayudarme a entender de procesos, sobre todo de mi proceso. Como al principio tenía como un concepto tan vago, tan borroso, que podría haber sido, de hecho lo hice como una encuesta cuando quería saber como de los demás, ¿no? Como que no tenía mucho, pues sí, no tenía dimensión para mí. Y esto me ayudó mucho como desde proponerlo, como de fijar la intención, ¿no? De como de qué me está moviendo, o sea, qué estoy sintiendo. Y que sé que otra gente también podría sentirlo, ¿me entiendes? O como esa compañía, qué sé yo. Y fue un intento por crear otras redes, ¿no?
0: ¡Ay, aquí tengo mi volumen!
1: ¡Ay, con su portadica amarilla! Sí, entonces fue como, bueno, ahora lo entiendo así, ¿no? Como una salida de un proceso, como vivirlo, como sentirlo, conocer como a los que me rodean, ¿no? Como gente nueva para mí o gente que ya había conocido y con la que quería estrechar lazos, también buscando estas otras formas de relación que no fueran como las de siempre, ¿no? Sin como desde este otro compartir, hacer, trabajar, así. Eso era lo que buscaba, buscaba como otras relaciones y bueno, escribí sobre otras relaciones que tenía. Y así fue, Lesbianario 1. Sí, todos mis dibujines, también
0: es dibujines.
1: Ay, gracias. Son, pues no sé, como también eso, dibujaba desde toda la vida y nunca había hecho nada, o sea, como no lo había como usado de ninguna otra manera, sino para mí siempre eran como mis dibujitos aparte, ¿no? Entonces de repente como empezarlos a enseñar y decir, ah, bueno, esto también es parte de un hacer mío, ¿no? Uh-huh. Y ese fue como mi desclosetamiento. Así todo el mundo como, ¿tú dibujas? Y así como, sí.
0: Pues yo veo que sí. Cori, ¿con qué canción quieres ir?
1: A ver, podemos escoger... I Dance Yourself Clean de LCD Sound System.
0: Veo que te gusta mucho este señorcito. Bueno, pues vamos a ponerlo. Y regresamos transmitiendo desde una nueva colonia que nos hace muy felices a Todix.
1: ¿La puedo dedicar?
0: ¡Ay, sí! Perdón, no te pregunté sobre esta historia de la canción. A ver, platícanos.
1: Va dedicada a Marisol, a Rita y a Oscar.
0: ¡Y! ¿Nos quieres contar algo?
1: Con mucho amor.
0: Quizá de regreso. Bueno, va.

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1: En la zona lacustre de Xochimilco.
2: Buenos días, ¿cómo ya?
3: Buenos días.
2: Mi nombre es Abdiel. Aquí estamos trabajando, ¿no? Ya como les dijo Gaby, a veces trabajar la tierra es un poquito pesado, ¿verdad? Pero aquí estamos con todo el ánimo, con todas las fuerzas, ¿no? Seguimos, pues yo soy tercera generación, ¿no? De mi abuelo, ahora mi padre, y ahorita sigo yo, pues desempeñando este oficio que me dejaron, ¿no? Bueno, que me dejó mi papá, aquí estamos echándole ganas, a ver, a dónde llegamos y qué tanto podemos aguantar. Pues ya con la compañera Gaby estamos trabajando componiendo los suelos chinamperos, ¿no?
4: Xochimilco, digamos, de los 500.000 habitantes, solamente 4.000 se dedican a la agricultura, ¿no? Entonces, pues realmente es algo que

0: tener esta productividad, este suelo tan fértil y pues que alimenta diariamente a la población de la misma Ciudad de México, ¿no? Y que hoy, tristemente, están en riesgo esta actividad, más allá también de a lo mejor ser una actividad económica, de sostener familias todavía aquí en lo que es la gran Ciudad de México, pues también es un espacio que pues defiende el territorio.
1: Bueno, aquí ya lo que ustedes ven son, se llaman túneles, así nosotros los llamamos, estas como camas. Aquí son 6 túneles, 8 con esos dos. Y este primer túnel es de verdolaga. Aquí se puede ver que pues la verdolaga crece con el quintonil, crece con algunas hierbas, pero ahorita la vamos a quitar. Nada más vamos a dejar. Sí, esta fue al boleo. Aquí hay dos formas de cultivar, que es una con chapín y otra es al boleo. Como gusten entrar, si se quieren quitar sus zapatos o como ustedes gusten.
0: Sí, bueno, tradicionalmente aquí se cultiva sin zapatos.
2: Como tú lo hagas, lo hacemos.
0: Y igual. También tiene que ver con el respeto a la tierra.
2: Y entonces hay que sacarla todo así de la raíz.
1: Se deja ya nada más esto. Este pastito también se quita.
2: Vale, todo lo que no sea verdolaga. Todo lo que no sea
1: verdolaga. Sí, la verdolaga es esta como redondita. Okay. Verdecita esa, que tiene varias así como petalitos. Esta es la verdad. Igual también, si esta como está chiquita, la puedes aplastar así un poquito.
2: Ah, por eso entras descalzo.
1: Ajá, por eso.
2: Entras descalzo, pero si la aplastas un poquito, no la vas a matar.
1: No la matas. Ah, pero vale. Como entras ya luego con las botas,
2: no, la
1: así, ya se ajá.
2: Claro, le cortas
1: las ajas. Y ya ahorita, si la quitas de una vez, ya no maltratas a la planta y ya a la hora de cosechar es mucho más fácil. Aquí ya está preparado el terreno, ya nomás necesita un poco de abono. Un poco de abono y ya se pasa al tractor y ya se puede sembrar la verdolaga así. Ese es el tipo de que se siembra en boleo. Ajá. Nada más se agarré un poquito de abono y ya se le vierte. Este es estiércol de caballo. Yo cuando llegamos aquí al túnel ya se empieza a aventar. A modo que vaya parejo la... El estiércol en toda la cobertura de la tierra. El primero sería como limpiar el espacio donde se va a sembrar. El segundo sería aventar ahorita lo que estamos haciendo, el abono. Ya posteriormente el tercero es aflojar la tierra con el abono. Bueno, revolverla. Que no sea nomás abono, sino que sea tierra con abono. Y ya después de ahí se le empareja, que es el cuarto paso. Se empareja y se le levanta un bordito para que no se escurran las orillas. Ya después, ahora sí, ya se puede tirar la semilla. Ese sería el último paso. Si yo lo hago solo, como 2 días completos, así, de mañana a tarde. 2 días completos.
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9: Vamos a cocinar, vamos a hacer una ensalada. Todo es recolectado y la mayoría se recolecta aquí mismo, ¿no? Aquí tenemos ahora las famosas pacayas, que va a ser una base de la ensalada. Un pepino. Listo. Esas las saco, de hecho, muchas de estas son del cultivo que tengo aquí atrasito de la casa. Ah, esta es una inflorescencia. Se come solo los machos, las hembras no. Si tú te das cuenta, esta está todavía muy joven. Entonces, esta ya va a estar más amarga que esta. Por el tamaño y todo. Empezamos a poner a cocer estas. Se pueden hacer, bueno, de varias maneras. Una es ponerlas a que den un hervor y ya, para la ensalada. Otros se la comen sin hervirlas, pero es un poco más amargo. Entonces, para eso, entonces usamos, déjame traer la tabla. Agarramos la tabla y lo que hacemos es le cortamos un pedacito de cada lado para que la poquita sal que le pongas le entre a la inflorescencia adentro. Hazte a un lado, Bimbo. Mira cómo esta era una hembra. Si lo abrimos, te vas a dar cuenta que es muy diferente la parte de adentro. Estas son más largas y más delgados la inflorescencia, mira. Si ves que no se parece, bueno, se parecen en el color y todo, pero uno es más pequeño, con las puntas más corrugadas, y cuando esta suelta el polen, esta va a estar floreando. Entonces ya se polinizan.

0: Aquí voy.
1: Entonces ahora vamos a picar un poco de calabaza. Yo no la pongo a cocer, a mí me encanta ponerla así cruda. Soy Rafael Olvera Estrada y pues bueno, vivo aquí en Chajul y ahorita estamos aquí en mi casa, que es la casa más bien de mi hija, no, ya no mía, porque ya como decimos ya es, todo pasa a ser nombre de ella. Nosotros ya estamos ya más grandes, digo grandes porque ya tiene unos 50 años pues, pero pues nada, estamos aquí en el ejido Boca de Chajul, municipio Marqués de Comillas. Pues mira, yo llegué aquí a la selva cuando todavía no había nada de gente. Mi padre nos trajo a un lugar que, como nosotros decíamos, no, pues de aquí lo único que había era el cielo, ¿no? Entonces nos vinimos al estado de Guerrero y pues eso hace ya un ratillo, hace ya 40 y tantos años, 43 años precisos, y ya, nos quedamos aquí. Está la fecha, ¿no? Yo básicamente aquí crecí. Vamos a traer un poco de, pues, como le dicen aquí, verduras, ¿no? Pero silvestres, todo. La mayoría es lo colectas que sea silvestre, ¿no? Ah, bueno, pues aquí es un parche de selva que está a la orilla del río Lacantún. Y esta es lo que le dicen la aceitilla. Entonces cortamos la parte de los brotes de arriba para ponerlo a nuestra ensalada. Tiene un olor muy particular, como a menta, como cosas así. Lo usan mucho, lo usan para medicina, de hecho. Es un chipilín, le dicen, que es pues muy usado por la mayoría de la gente. Todos tienen casa en sus casas esta planta de chipilín. Esta la puedes utilizar para hacer tamales, mucho lo hacen, los tamales con frijoles tiernos, antes de que maduren bien. Y las hojas del chipilín las revuelves y luego ya las pones en las hojas y la pones a cocer. Si estás muy crudo, así que digas, ay, estoy crudísimo, un buen caldo de este, te lo tomas y adiós cruda. Como no traíamos en qué colectarla, entonces la vamos a poner en esta hoja, que al nombre común le dicen hoja de tamal. Estas son las que utilizan para envolver la masa con el chipilín y los frijoles. Ya haces, lo envuelves, lo doblas y lo metes a la olla, ¿no? Así ya, y ya está. Cuando ya está cocido lo sacas y ya, pues, y te sirve para envolver. Lo utiliza mucho la gente para envolver su lunch para ir a trabajar. Una vez que ya terminó de comer, se acabó su lunch, agarra la hojita y la tira. Y lo puedes tener en cualquier lugar. Esta, bueno, es muy común. Hierba santa, hoja santa. Y a mí me encanta mucho en las ensaladas. Este también es de todas las zonas tropicales, se da naturalmente. Ahora vamos a sacar un palmito para ponerle, digo, va a ser poquito, pero algo que sepa palmito. Creo que aquella me gustó. Esta de acá. Entonces tienes que ir quitando capa por capa para que ya la parte de adentro, te ve, la espina no está desarrollada, entonces no te pasa nada con que te la coma. Porque hay otras palmas que no tienen espina, ¿no? Entonces es muy fácil hacerte una ensalada. Esta parte de acá, del centro, que son en realidad las hojas nuevas que van, se van desarrollando. Entonces es poco, pero sí, pues bueno, a mí me encanta. Ahí están las espinas, pero todavía no están desarrolladas, entonces no te espinas. Ay, cómo. Esta es la que les decía que era la hierba dulce. Entonces tienes que estarla podando para que los brotes estén aquí abajo. Y ahora sí le empezamos a quitar las hojas más tiernitas y las llevamos a nuestra ensalada. Bueno, vamos para poner las pacayas al fuego porque va a estar hirviendo el agua. Ajá, nada más ten cuidado, no te vayas a quemar porque voy a ponerlas aquí al agua caliente. Ay, cabrón. Déjame traer las demás. Y ahora esperamos unos 10 minutos. Okay, ahora vamos a picar el cebollín. También no sé de dónde vino, pero yo entiendo que es muy, muy, muy, muy de selvas tropicales. Pero en realidad el origen no tengo ni idea. Entonces ahora vamos a picar el cebollincito. Mira, yo aprendí a cocinar porque mi mamá, no tuvimos hermanas, entonces sí éramos varios hermanos. Y como yo fui de los más chiquitillos, entonces mis hermanos, los más grandes, pues iban a trabajar y nos quedábamos siempre uno o dos de los más chiquillos en la casa a ayudar a mi mamá a hacer la comida. Entonces a nosotros, desde chiquitos, nos dijeron, no hay más de que hacer. Nosotros teníamos que moler, hacer tortillas, guisar y todo, ¿no? Hacer que hacer de una, pues de una ama de casa, claro, supervisados por nuestra madre. Y así fue como me enseñé a hacer de comer. Ahora vamos a ponerle este poquito de palmito. Nada más aquí tengo que ver que no vaya a tener espinas. Pues todo parece que... Bueno. Ahora le vamos a tirar el agua a nuestras pacayas para que se nos haga más fácil la limpiadita de la cáscara. Uy. Un poco de agua fría para que más rápido la podamos trabajar, porque hay que pelarla y picarla, pues.

Ahora vamos a empezar a hacer la pacaya, a pelarla y a picarla y ponérselo en ensalada. Le vamos a poner limón y si quieren un poco de tomate, también se lo ponemos.

0: Listo. Ahora le vamos a poner a la olla donde está nuestra ensalada. Esta receta, cuando no tienes nada que comer, dices, a ver, voy a buscar qué comer. Entonces, dices, ah, pues esta planta es comestible y empiezas a hacer un conjunto de plantas comestibles y ya te salen comidas que le dices, ah, está buena. Entonces lo vuelves a repetir y a repetir. Eso es lo que hago yo con estas cosas. Ahora le vamos a poner un poco de limón. Como es un regularcito, vamos a poner dos limones. Dale, pues entonces, como ya está nuestra ensalada, ahora nada más le vamos a poner sal y ya la probamos a ver cómo anda. Si está bien o le hace falta algo más. Si le falta limón, que es lo que más puede hacer falta. Listo, ahora la pruebo. Está bien. Bueno, tiene chipilín, tiene aceitilla, tiene hierba dulce y una calabaza picada, el escaya y bueno, el tomate y el cebollín. Y ya, con eso es todo lo que le puse. Y pues bueno, pues buen provecho, porque me voy a poner otro poquito, porque ya hace mucha hambre. Buenísima.
1: Oh, wow. ¿Una ensalada con palmito? Nunca había escuchado algo parecido.
2: Es difícil imaginar, ¿no? Lo especial que es vivir en la selva y lo útil que es conocer sobre las plantas y los animales que te rodean. ¿Cómo es que sabe tanto sobre la selva?
1: Bueno, la familia de Rafa, al igual que muchas otras, llegaron a la zona en los años 70. Y estando ahí, tuvieron que aprender a cultivar la tierra. Pero también tuvieron que aprender a vivir en condiciones totalmente distintas a las que tenían en sus estados de origen.
2: Y otro grupo de personas que tampoco son de la región, pero que saben mucho sobre la selva, son los ecólogos y los biólogos, que llevan años trabajando en la zona. De hecho, Rafa y algunos otros miembros de la comunidad han asistido por muchos años a los científicos durante su trabajo de campo.
1: Caminemos un poco con el biólogo Miguel Martínez y la ecóloga Patricia Valvanera por las parcelas del ejido de Loma Bonita, mientras nos relatan sobre los tipos de suelo en Marqués de Comillas y sus usos.
3: Un kilómetro y medio más o menos del pueblo. Hemos pasado por algunos parches interesantes, ¿no? Como ven, hay ciertas áreas que están cultivándose para posible producción de tomate intensivo usando agroquímicos. Si no, se vieron los techos de plástico que estaban del lado derecho, hacia la vega. Y aquí pasamos un remanente de bosque, no es un bosque secundario, sino es bosque viejo, que trataron de plantar ahí café y cacao, pero no funcionó, entonces ahora se ve todo alterado, ¿no? Donde estaban los hormigueros. Y aquí estamos viendo un paisaje muy interesante porque es un ejemplo de cómo se usan los distintos tipos de uso de suelo que hay en la región. En general, hemos detectado cuatro unidades geomorfológicas que se le llaman, que es una combinación entre características del suelo y de topografía. Después vamos a ver una región, un área del paisaje que se denomina, nosotros le hemos puesto lomeríos bajos, que son de pequeños montículos, digamos de 60 metros, y luego bajas, y es un área muy ondulada, ¿no? Donde los suelos son pobres en general, porque son arenas o son barro, con niveles de nutrientes como fósforo muy, muy reducidos. Y ahí, como van a ver, va a cambiar el uso del suelo, ¿no? Entonces, arriba, ustedes ven en la montaña, esas son elevaciones de áreas que en el pasado fueron marinas, ¿no? Ahí se pueden encontrar rocas calcáreas, que es la acumulación de calcio, que en el pasado, digamos, se depositaron en el fondo marino y que por actividad, digamos, del movimiento de las piezas de tierra, que son las placas tectónicas, se han formado elevaciones con estos suelos que son lo que llamamos topografía kárstica, ¿no? Kárstico. Entonces, Ahí la vegetación es totalmente diferente y generalmente no hay uso porque es muy difícil trabajar con muchas piedras. Entonces se llaman meandros, son zonas inundables, pantanos, ¿no? Donde puede llegar el agua así por más de 3 meses y el suelo tiene muy poco oxígeno y ahí la vegetación también cambia mucho y eso no tiene uso hasta ahora por parte de la gente, ¿no? Vamos a pensar que es menos del 3% a lo largo de los ríos que se forman cuando el río hace un loop y se vuelve a conectar, ¿no? Entonces tenemos 4 unidades que son los aluviales, los lomeríos bajos, los kársticos y las zonas inundables. Entonces, lo que va a decir también es que en las zonas aluviales, como ven aquí, hay áreas manejadas que son relativamente pequeñas, tanto por la cuestión de ejido, ¿no? Que el ejido está compartido, la tierra está compartida entre varios miembros de la familia, como porque, digamos, ha habido un manejo tradicional en general, no ha habido agricultura convencional como pasa en otras áreas tropicales, por ejemplo, los campos de soya en Brasil, que son grandísimos, así, aquí no ocurre eso. Entonces pueden ver los cultivos inmersos con vegetación. Entonces hay áreas que se llaman cercos vivos, que como está por acá, vemos, hay árboles dentro de los campos y todavía hay buena cantidad de bosque que puede ser útil, digamos, en el proceso de recuperación de la selva cuando se abandonan estos campos.
4: Entonces, aquí la historia de cómo llegó la gente y cómo se tomaron decisiones de quién iba a ser dueño de qué parcela y determina mucho qué cultivan y quién tiene acceso a qué tipo de lugar, tanto por la calidad del suelo como la disponibilidad de agua entre los terrenos. Toda la zona se empezó a colonizar en los 70s por un programa gubernamental que creó ejidos. Pero cada ejido de esta zona tiene formas de organización diferentes. Y eso tiene pues una influencia muy grande en los recursos con los que cuenta cada familia y qué puede hacer con su tierra, ¿no? La figura del ejido es una tenencia semicomunal en donde cada quien tiene un pedazo de tierra y donde las decisiones tienen que pasar por una asamblea y no es fácil vender tu pedazo. Con alrededor del 2000 que hubo una reforma, un artículo, entonces estas tierras ejidales pues tuvieron una figura parecida a una propiedad privada donde ya se puede vender las tierras, claro que también puedes rentar las tierras, pero tuvo un impacto enorme esta reforma porque de alguna forma se privatizó una propiedad que era semicomunal.
3: Okay. Y continuando con este punto, creo que a medida que ha pasado el tiempo y la estructura de edades de las poblaciones ha cambiado, entonces la gente que cultiva el campo ya está siendo mayor, ¿no? Y ya no puede trabajar tanto el terreno, y los jóvenes que han nacido con muchas otras perspectivas quieren moverse a otros lugares, se van a las ciudades o migran, y entonces ya no hay fuerza de trabajo ni la misma actitud hacia la tierra. Y eso hace que junto con el cambio en la ley, donde se puede vender los terrenos, hay una ventana de oportunidad a las compañías que quieren usar los terrenos no para la agricultura, sino como por ejemplo para la producción de palmas. Entonces...
2: Seguimos caminando y llegamos a una zona un poco rara. No era selva, pero tampoco era una parcela. Miguel nos contó que esta es una zona donde estudian la capacidad regenerativa de la selva, un bosque secundario.
3: Está bien ahí, Rafa. Además que ven por nosotros y nos llevas.
5: Dale, ahí voy.
3: Gracias. Cuando se comenzó el estudio en el año 2000, este sitio tenía alrededor de 4 años de abandono. Ahora tiene 18, 22 años.
6: No,
3: era cultivo de milpa, de maíz, perdón. Entonces, lo que vamos a hacer es entrar con cuidado para no pisar todo el mundo, sino con cuidado. Y vamos a ir explicando algunas cosas del bosque y también vamos a ver cómo hay algunos árboles que hemos seguido, que ponemos etiquetas y medimos. Y también hemos colectado muestras del suelo a través de la parcela para evaluar cómo es el banco de semillas, ¿no? Y todo eso junto estamos usando para entender cómo funciona la regeneración del bosque. Voy a describir rápidamente el proceso. Cuando se abandona un campo, se abre, digamos, un pedazo de selva, se establece un campo y después se abandona. Eso llamamos un campo abierto a la colonización. Y en los primeros años, 3 años, empiezan a aparecer especies que crecen muy rápido. Esa fase inicial se llama la fase de colonización, y las especies que llegan a colonizar en ese momento se llaman especies pioneras, ¿no?, o tempranas, y heliófilas, porque les gusta mucho el sol. Pero con el tiempo esas plantas ya no pueden crecer porque hay sombra. Por ejemplo, aquí a nivel del suelo puede llegar menos del 5 o del 10% de la luz que incide arriba, y esas plantas no pueden crecer porque necesitan mucha luz. Y entonces empiezan a crecer plantas como esta, que se llama Brosimum, o el ramón, que es una planta típica del bosque maduro, ¿no? Entonces ya viene creciendo especies que con el tiempo van a reemplazar a las primeras, y después de las primeras aparecen las que llaman especies secundarias, que crecen rápido pero no tan rápido, y luego vienen especies que crecen más lento y que después de 50, 70, 100 años van a ser las que forman el bosque, ¿no?, el dosel. Eso se llama proceso de sucesión, pero depende básicamente de 3 o 4 cosas. Uno es de que haya suficiente bosque alrededor, donde pueden venir las especies por los animales, ¿no?, o el viento. Dos, depende de la calidad del sitio, y la calidad del sitio depende de cómo se usa el suelo. Y tres, depende también de las características del suelo, ¿no? Si era un suelo de por sí pobre, va a tardar más, que si el suelo como el aluvial, que tiene muchos nutrientes, va a tardar menos. Ok, finalmente, para terminar, otra cosa que pasa es que, como ven aquí, hay una cantidad importante de árboles ya grandes, y si calcula uno cuánto carbón está almacenado, es una cantidad considerable e importante, y puede ayudar, digamos, a todas las acciones que están haciendo para reducir el CO2 en la atmósfera, tratando de desarrollar estos bosques. Lo que hay que hacer es entender que esas cuestiones tienen que ver con la parte social, y la idea es ver si existe una forma socioecológica de promover mosaicos en los que tú tienes tanto los servicios que provee el bosque como los servicios que provee la agricultura y la ganadería.
1: Como dice Miguel, una forma socioecológica de conservar la selva será aquella que incluya los productos del bosque y los productos de la agricultura y la ganadería. Y este es precisamente uno de los grandes retos del proyecto.
2: Y es ahí donde entramos nosotros. Junto a los demás creativos, tejemos puentes a través de la cocina, el arte, el diseño y la radio, con la finalidad de incitar al intercambio, conectando a la gente, a la comunidad, con los académicos e investigadores. La imaginación es también una de nuestras herramientas.
6: Y ahora, los sonidos de la selva.

0: Recuerdo la primera vez que escuché un zaraguato. Fue una cosa impresionante.
1: ¿Zaraguato?
0: Sí, el mono aullador.
1: Ay.
0: Su aullido es una constante en el paisaje sonoro de la selva, pero no sé, la primera vez que lo escuchas es como si escucharas a una criatura de otro mundo. Un poco aterrador.
1: Sí, lo recuerdo. También recuerdo el continuo sonido de las chicharras.

0: poco sobre su experiencia y sus primeras impresiones cuando llegó a la selva.
1: Yo llegué a los 7 años de edad, aquí a, bueno, no aquí a Chajul, sino a Loma Bonita. Y pues, ahora sí que todo muy diferente, muchas montañas, un río enorme enfrente de nosotros. Y pues sí, mi papá nos llevó a vivir.

había llegado pues este monstruo hasta donde él estaba trabajando. Y cuando nos venimos acá, tanto mi mamá como mi papá sabían el mito a la perfección, pues. Entonces, cuando llegamos nosotros a Loma Bonita, pues igual, una noche así como está. Mi papá y mi hermano mayor.

Es un búho con las orejitas. Como que si tuviera orejitas así para cuernitos. Y es un búho. Y nosotros pensábamos que era el salvaje.

0: La selva está llena de tanta vida, plantas, animales, un repertorio de biodiversidad que parece casi infinito.
1: Hablando de biodiversidad, ¿escuchas eso?
0: ¿Qué es eso?
1: No sé.
0: ¿Música?
1: Sí.
0: ¿Qué dice?
1: ¿Escuchas? Es el día. Es el día. Es el día de semilla. Tum ta ta. Tum ta ta. Sí, sí. Es
0: sí.
1: El día de semilla. Digira, digira, digira.
0: Ah, sí, sí. El carrito. El carrito de semillas.
1: Sí.
2: ¡Ahorita! ¡Ahorita! ¡Perros! ¡Suma bonita! ¡Ahorita es el día de semilla!
0: Pero nuestros escuchas realmente no saben qué es o cómo funciona el carrito de semillas. ¿Cómo lo describirías, Jesper?
1: A pocas palabras, el carrito de semillas es un triciclo que va por el giro, con música, un megáfono, algunos frascos y un mapa. Paseamos por las calles y vamos de casa en casa, iniciando una conversación sobre las semillas. Con niños, en niñas, en señoras, señores, jóvenes, les preguntamos qué semillas tienen, cómo los cultivan, de dónde vienen, cómo preparan su fruto, cómo se den y qué saben.
0: Esto con la idea de ir generando un mapa de semillas para la comunidad. Saber qué semillas hay, qué semillas les gustaría tener, e incitar a su intercambio y su conservación.
1: El resultado, un archivo de semillas e historias de y para la comunidad.
3: ¿Cómo te llamas?
4: Magabi. Magabi.
3: ¿Y dónde estamos, Magabi?
4: Aquí en mi casa.
3: Sí, todavía no entramos. Vamos, ¿me enseñas?
4: Allá está, en esa, la mata de cacao.
3: ¿Con quién vives aquí?
4: Con mi mamá y con mi hermanito y mi hermana y mi hermana. ¡Gabito! ¡No! ¡Está saliendo! Mi hermanito. Allá está. Bañándose. Hay una gallina y unos pollitos y unos pavitos.
3: ¿Y qué más?
4: Y están comiendo. Allá está una mata de papaya. Pero ya no está grande. Una mata de cacao. Así son. Adentro trae, es puro cacao. Trae como algo jugoso. Y ese está chiquitito. Y aparte trae la semilla y trae una rama que es dulce, una ramita que es dulce. Ajá, y lo comemos. Sin masticado. Así lo partimos. Había unos maduros hasta allá arriba, pero no le hemos bajado. Que están maduros. Ese apenas va a crecer. A veces no puede mi hermana, pero mi hermano lo hace. Con un palo de bambú que está allá, aquel bambú, ahí lo baja. Cuando lo baja, lo parte y le quita toda la semilla, no lo chupa, y lo pone a secar y con eso lo hace como lo va a hacer como pinol. Está rico el cacao, así como es. El otro día mi mamá fue a dorar pinol allá con doña Oti, allá. Y cuando ya está, pues lo trajo aquí en nuestra casa. Y después yo preparo un poco para mí.
0: Uno de los componentes del proyecto es el archivo biocultural vivo.
5: Se escucha el río.
1: Ah, ¿qué es el archivo biocultural?
0: El archivo es un acervo de historias, semillas, en sí, todo lo que a la comunidad le interesaría resguardar. El archivo está vivo porque literalmente crece en las parcelas y en los solares. Y y las personas de la comunidad son también sus guardianes.
1: Ah, como Magavi.
0: Sí, el fruto favorito de Magavi, como escuchamos, es el cacao.
1: Sí.
0: Y ella, de cierta forma, es una guardiana de esa semilla, pues cultiva la semilla en el solar de su casa con su mamá.
1: Oh, ¿qué otras semillas les gustaría recordar a las personas?
0: Bueno, de hecho, cuando le preguntamos a las personas qué elementos de su entorno les gustaría resguardar, la respuesta no fue siempre plantas o semillas.
5: Son cuatro, son tres hembras y dos y un macho, pero dos hembras ya van a parir, ajá, van a tener su cría. Sí, son importantes. Por la carne y también cuando donde hacen popó, el popó se convierte en abono, el estiércol de ellos se convierte en abono para las siembras, las verduras que cultivamos. Es muy bueno. Ajá. Sí, no, yo no tengo parcela, pero ahí en mi casa ya junto todo el ¿cómo se llama? Ya se lo pongo o a las flores o a las matas de plátano, o a las matas de calabaza. Sí. Es primera vez que estamos empezando a criarlos, nunca los hemos criado. Es un experimento nuevo. Ajá. Sí, no es complicado. Sí. Porque ellos comen todo clase de monte. Le digo, pues ellos comen tortilla, comen maíz, comen la milpa seca que ya va quedando, que uno le quita el elote, uno se lo trae y se lo come. La hoja del frijol igual lo come. O sea, todo come, no se desperdicia en nada. Ajá. Es una forma de tener como teníamos un dinero y para que este dinero no se gaste, mejor lo invertimos en comprar estos animalitos. Porque así, a lo mejor alguien quiere uno y ya le podemos vender uno. Ajá. Y ahí se mantiene como un fondo de ahorro. Eso es una economía. Ajá. Y es un alimento más sano porque come mucha vegetación. No no se le pone mucho químico. Ahí se van a escapar. Ahorita regresan. Ya luego. Ya solitos llegan a la casa porque ya conocen sus casas. A donde tengo mis gallinas, tengo en una esquina tengo un corral para ellos. Donde están las gallinas y los pavos. Cuando los suelto ellos se sienten libres y por eso se van a ver dónde encuentran comida. Sí, siempre regresan. Siempre regresan. Ajá. ¿Cómo es el borrego?
4: ¡No!
5: Sí, es mi hija.
1: ¿Cómo se llama?
5: Astrid Magavi. Ella le da de comer, dice, mami, mi borrega tiene hambre. Y va y busca una tortilla y le da su tortilla. Y se lo come.
4: Solo le digo borrega.
5: Ahí están comiendo.
1: Ah, esto es muy interesante. Pues las borregas son también, como dice Oralia, una parte de la economía familiar y por lo tanto esenciales para su vida.
0: Así es. El archivo, las recetas y este mismo podcast van formando un pequeño mapa o sketch de la comunidad, su entorno y lo que rodea sus sistemas alimentarios.
5: Ahí está.
1: Claro, este retrato también incluye la historia oral de la comunidad, sus testimonios y sus memorias sobre cómo llegaron al lugar, como la historia de Pedro. ¿Podemos escuchar más?
0: Por supuesto, el archivo sonoro y cocina colaboratorio están en constante expansión. Pero creo que por hoy nuestro tiempo se acabó y tendremos que esperar un poco más hasta nuestro próximo episodio.
1: ¡Ah, qué lástima!
0: Bueno, aquí estaremos en el próximo episodio de Radio Cocina Colaboratorio.
1: Todos, gracias por escuchar.
0: Síguenos y comparte. Gracias, Johnny, por la música.
1: Gracias, Mariana. Gracias a todos la grupa Cocina Colaboratorio. Gracias, Lucía. Gracias, Diego. Gracias,
0: Pedro.
1: Gracias,
0: Rafa.
1: Magavi. Rafa.
0: Oralia.
1: Miguel. También.
0: Patty.
1: Patty.
0: Gracias, Patty.
1: I don't even speak Spanish. Do people know that? That I don't even speak Spanish? Yo no hablo español. No.
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1: ¡Bum, bum! Gracias por escuchar, todos.
0: Hasta la próxima.
1: La cocina colaboratorio. 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
4: Habíamos cortado que a mi mamá no le gustaba porque se estaba yendo muy grande, pero ya ahorita le dije, no mami, no lo cortes porque es medicina, hay que siga. Chipiní, la planta se llama chipiní, pues sirve para la alergia, para roncha, para los granos, cualquier herida se puede lavar con eso. Más que desinfecta, pues, es para la infección. Y pues aquí lo ocupan nomás para adorno. Para la gente, pues mi mamá lo tiene para adorno y la gente que lo ha venido a pedir aquí es para adorno, para adornar su casa, para flor, pero ya ahorita nosotros lo estamos ocupando para medicina. Esta la trajo mi mamá de Benemérito. Sí, en la calle dice que había una mata y tenía matitas, ahí trajo ella la matita, pero lo trajo por la florecita, sin saber que era pues medicina, no sabíamos que era medicina, pero sí nos ha ayudado bastante.
0: Y ya fue hasta que en Tabasco le dijeron...
4: Sí, en Tabasco nos dijeron que era medicina, porque allá enfrente de su casa mi cuñado hay, y ya él me dijo. Pero ya igual mi mamá se puso un poco mal de la piel y se estuvo bañando con esto, y sí. Se cortan una ramita de buen tanto, se pone a cocer y ya que el agua esté... Pues sí, es para la alergia, el agua que esté fría. Y si es para el dolor de hueso, tiene que estar tibia el agua, tibiecita. Como un bañito caliente. Sí, sirve, ayuda bastante. Dice mi mamá que ella se relaja bastante cuando se lo pone. Lo único que es amarguito. Al cocerlo es amarguito. De hecho, se pone a cocer con todo y la rama, en que tenga flor, no importa. Este arbolito todo el...
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2: Hola, hijo. Saluda.
3: Hola.
2: Sí, dile bienvenidos, dile hola. Buenas tardes, mi vida. Buenas
3: ella
2: tardes.
3: Ella se llama abuelita Ana María.
4: ¿Y la otra abuelita?
3: ¿Cómo se llama? Ana Juana.
2: Ana Juana se llama. Yo me llamo Juanita Martínez Miguel. Pues para prepararlo así en una boda o unos 15 años, las personas van a tostar el chile, si van a ir póngale que hasta el martes, iniciando que el domingo va a haber boda, entonces el martes de esta semana que ya viene la boda, van a ir el martes, van a ir a tostar, van a ir a desvenar el chile, van a tostarlo el miércoles y el jueves, porque entonces ya el viernes ya van a tostar todo su requisito para que lo dejen, para que se les salga el humo, decimos acá. Sí. Ya el sábado ya se va al molino todo el chile con todo su requisito. Entonces el sábado ya llegan y ya ponen de una vez los cazos y este es a freír el mole porque se va a freír. Mañana es cuando se va a preparar. Hoy se lleva unos 4 días. Para 200 casas, decimos acá. Aquí ha habido bodas que invitan hasta 300 casas. Entonces ya son como arriba de 700, 800, hasta 1000 personas pueden ir. ¿No han tomado el chocolate atole? ¿No? Vamos a hacer una suposición que la señora va a hacer fiesta. Entonces la señora va a ver a una persona que es la encargada de hacer la espuma. Anteriormente las señoras no ganaban.
5: No se pagaba.
2: Pero todo sí. Era de ahora sí que no, yo voy a ver aquí a la señora, la voy a invitar y luego de la que la voy a invitar le voy a decir que si va a ser favor, que va a ayudar, va a hacer la espuma. Pero ahorita sí, pero todos ya.
5: Cada quien.
2: Ahorita sí, todos ya cobran. Ya cobran las comideras. Ya cobran las espumeras. Yo participo con las señoras de las espumas, pero sí también es mucho trabajo y es mucho y mucha responsabilidad. Empezamos desde las 4 de la mañana, mire, vamos a prepararlo, vamos a mojar. Y no mojamos una bandejita, sino que mojamos una tina grande, hasta por aquí una tinota grande. Se moja de ese polvo, ese pinole. Y entonces nosotros ya agarramos nuestra cazuela, así una cazuela grande. Ya, somos 3 espumeras que sacamos la espuma. Pero ya estamos desde las 4 hasta la 1 de la tarde, es la hora que terminamos.
5: La hora que termina.
2: Siempre, allí la persona que llegó después de la 1, ya no tomó espuma, nosotros ya no tenemos la culpa. No, pero sí, ya pasó la hora. Ya esa hora nosotros ya terminamos, ya trabajamos bastante.
5: Ya lavaron.
2: Ya salió bastantísima espuma.
5: Bastante.
2: Sí. Una bandejita tiene, Carmen. Una bandejita para poner la espuma. Esto que se hace así es para que se le apague los globitos que están grandes. Que no tiene que tener globitos, esto, así.
6: O sea, que no quede muy aireado, pero...
2: No, es que está muy bofo, pues, el globito, la espuma está bofito. Yo tuve, mi suegra ahorita tiene 32 años que falleció, y ella era una de las señoras que ella lo molía, pero en el metate, porque entonces no había molino. Ahorita ya hay molino, todo ya se lleva al molino, que el chile, que el... mole, que el atole, que todo. Porque aquí, aparte de que toman todas las personas que van llegando, se le dan a usted su jarra de atole, le dan su bolsa de pan y le dan su jícara de espuma. Y si es 15 años, hay padrinos. Hay padrino de velación, hay padrino de pastel, hay padrino de brindis. Y si hay padrino de arreglo, también se atiende. Si hay padrino de grupo, de conjunto, igual, órale, aquí está. Se imagina usted, para estar sacando tantísima espuma.

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0: Hola, buenas noches a todos. Bienvenidos al programa Recitadino, un programa en donde se lee poesía cada dos semanas en Radio Nopal. Yo soy Adriana Elizondo y transmito junto con Fran, que está aquí al lado de mí.
1: Hola, buenas tardes.
0: Y tenemos de invitada a Mariana Orantes.
2: Hola, hola.
0: Muchas gracias a todos los que están aquí, bienvenidos. Hoy, el programa de hoy está dedicado a la poeta poblana Rosario Castellanos. Y bueno, para empezar, normalmente ponemos musiquita de fondo en las lecturas y en lo que vamos comentando. Y para este programa vamos a poner unas marimbas. ¿Por qué? Porque vamos a poner unas marimbas en el programa de Rosario Castellanos. Viene al caso porque Rosario vivió una parte de su vida en Chiapas. De hecho, mucha de su obra y sobre todo de su primera obra está relacionado a la vida en Chiapas, a las mujeres indígenas, a lo que ella vivió. Entonces, pues esta música chiapaneca como alegre de la marimba se llama Orquesta La Reina. Viene al caso por eso. Entonces, bueno, la voy a poner por aquí. La vamos a tener ahí de fondo. Y listo. Entonces, bueno, empezamos hablando.
1: Pues bueno, para quienes nos sintonizan por primera vez, este programa se llama Recitadino. Está pensado para que sea un espacio en el que hablemos de poesía y sobre todo leamos poesía en voz alta, porque creemos que es hablada, ¿no? Que es un fenómeno principalmente fonético, oral, etcétera, más que meramente pues literario, ¿no? Entonces, pues sí, queremos darle voz a los poetas que nos gustan. Y bueno, un poco quería hablar de Mariana, que es nuestra invitada de hoy. Pues bueno, Mariana es poeta, es escritora y además conoce muy bien la obra de Rosario Castellanos. Entonces, por eso como que las veces que hemos hablado de esta escritora con Mariana, pues han salido cosas pues muy interesantes y que creemos que vale la pena que las escuchemos, ¿no? En fin. Pues un poquito de la vida de Rosario, ¿no? Ella nació aquí en la Ciudad de México y pues desde muy chica, como decía Adriana, se fue a vivir a Chiapas y pues esto se vio pues muy reflejado en su obra, ¿no? Tenemos en sus novelas como Oficio de Tinieblas, Balún Canán, son obras como pues de las más reconocidas de ella, ¿no? Y bueno, un poco leyendo su biografía, hay un fenómeno un poco, un evento un poco raro, ¿no? Ella perdió un hermano mayor y como que se quedó con la, cuando él era niño, ¿no? Y como que parece que en su familia pues se notaba esta ausencia y estas como creo que no estamos transmitiendo. A ver, bueno, no sé. Ah, ya. Creo que ya estamos transmitiendo, sí. Disculpen. Enteros como.
0: Dice Rodrigo que el net, fíjate.
1: Estamos intermitentes aquí por esto. Ok. ¿Sí te has dicho el video de mí?
0: Sí.
1: Bueno. Sigamos hablando, porque estamos grabando y esto seguirá ocurriendo, no pasa nada. Son cosas, gajes del oficio, ¿no? En fin, ¿qué estaba diciendo? Ah, sí, Rosario perdió un hermano muy joven y es interesante esto porque, a mí me parece interesante porque esto le pasó a otro poeta como muy grande. No sé si sea como anecdótico, a mí no me gusta excederme con los análisis psicoanalíticos de la infancia que aquí, pero bueno, existen como traumas infantiles que siempre marcan lo que uno va a escribir, ¿no? Y fue Rilke quien también tuvo una hermana que murió muy bebé y pues esto también quedó marcado, ¿no? No sé si esta como sensación de insuficiencia, de incompletud los haya llevado a escribir, pero pues tenemos este evento.
0: Ah, pero
3: ya. Pero no, de
0: mira, espera, porque luego se vuelve ahí
3: hablamos de eso.
0: Okay.

0: Bueno, nos seguimos, ¿no? Okay. Supongo, disculpen esto.
1: Bueno, pasa sobre lo que decías de ajá, que a veces los escritores tienen traumas de infancia y así.
0: Sí.
1: En esto de perder un hermano hay un ejemplo muy clásico que es el escritor de Peter Pan.
0: Ok.
1: Que él justo perdió a su hermano, pero su mamá como que estaba medio rara. Y lo hacía vestirse con la ropa del hermano.
0: Okay.
1: Y eso significó como para, para él un gran trauma. Y después ya cuando escribe Peter Pan, pues tiene que ver un poco con este adolescente que nunca crece, ¿no?
0: Uh-huh. Órale.
2: Ok, voy a hacer una pequeña pausa porque ahora sí ya como que hubo unas pausas de música y no en el programa. Entonces, solo quiero decir que ya estamos de vuelta. Estamos hablando de Rosario Castellanos. Y me gustaría que repitiéramos esto de Peter Pan, que me encantó. Y me parece como muy, muy raro, pero muy padre. Entonces, Mariana nos estaba contando de una referencia de Peter Pan. Entonces, repitámosla para que los que ya entraron escuchen.
1: Ah, sí, claro. El escritor de Peter Pan, que es este... No recuerdo su nombre, creo que es Barry.
0: Barry, ajá.
1: Ajá. Él tenía un hermano y el hermano se muere, pero la mamá decide vestirlo con la ropa del hermano. Y de hecho le dice como, uh-huh, le da el nombre del hermano, ¿no? Entonces, como que eso se le quedó muy traumado y ya por eso escribió también este personaje de Peter Pan, que es un adolescente que no crece y que tiene mucho que ver con cómo transitan entre el mundo de los vivos y los muertos.
0: Wow, qué interesante. Y no sé si lo dije, pero a Rilke también lo vistieron como niña, como hasta los 5 años, ¿no? Y pues no sabemos qué significa esto, pero son paralelismos muy interesantes, ¿no? Si nos acaban de estar escuchando, estamos hablando en general de Rosario Castellanos y de pues que ella perdió un hermano y que pues parece que hay esta sensación de que quizás a su familia le hubiera, pues hubiera preferido tener a un hijo, ¿no? Un hijo hombre, un varón. Entonces, pues bueno.
1: Aparte creo que el hermano se murió de apendicitis.
0: Okay.
1: Y ella se culpaba mucho. Bueno, no se culpaba, sino que más bien decía como, ¿por qué yo me tuve que quedar viva y no al revés? Uh-huh. ¿No?
0: Pero bueno, tengo una amiga que se llama Marilyn, que no sé si nos vaya a escuchar, pero bueno, si estás por ahí, un saludo. Y además, bueno, ella yo sé que es muy... pues sí, es muy devota de la literatura de Rosario Castellanos, la ha leído mucho, muy bien, y además pues la quiere mucho, ¿no? Y yo preguntándole sobre, pues, la pregunta que le hice es, ¿qué no podemos dejar de decir de Rosario Castellanos? Y me contestó con una nota de voz que además es pues un análisis como muy interesante, y yo podría parafrasearla, pero preferimos más bien como, pues sí, ponerla acá. A ver, vamos a ver si se escucha.
3: Ay, ya, es la tercera vez que grabo esto porque nada más no me sale lo que quiero decir bien. Pero espero que te diste tiempo, yo a tiempo de enviarte esto, amigo. Rosario, para mí el impacto más grande que tuvo Rosario fueron sus poemas. He leído más de ella como académica, o sea, sus ensayos. Y me encanta que es una académica y es una ensayista y es una intelectual, definitivamente es una intelectual. Y con todo, y aún así, con todo esto, creo que para mí lo más impactante de ella fue su capacidad de amar. Todo lo que hay, sus cartas a Ricardo, todo lo que tenemos sobre cómo amó, con cero tibieza, con, pues, como desbocada. O sea, fue un amor desbocado y messy e impresionante, y lo sublimó y no, ¿sabes? O sea, porque no lo convirtió en... Sí lo embelleció y sus palabras y lo vamos, niño Ricardo, de aquí hasta la pared del frente, que conste que estamos a la orilla del mar. O sea, eso a mí me rompe el corazón todo el tiempo y lo he dedicado. Sí. Creo que esa capacidad de amar, ese tenerle miedo y aún así dejarse ir tanto, es, para mí es de las cosas más impresionantes de Rosario. Es lo que más le admiro. Haber sido una persona... que amó, o sea, y todo lo que hizo, porque también en sus ensayos se puede sentir que había pasión, no, pasión es intensidad, porque a veces la pasión se confunde, ¿no? Como intensidad. Y creo que es muy, como que ya en su carta natal, ella es Géminis, pero tiene un chingo de porcentaje, sus aspectos están en agua, o sea, ella tiene muchísima agua, está muy cargada de agua y no me parece, pues, no sé, me hace todo el sentido del mundo. Es una persona que le gustaba mucho estar Géminis, aire, mundo de las ideas, pero teniendo tanta agua, mundo de las emociones, profundas. Entonces, para mí eso es lo más chido de ella, la profundidad de sus emociones y la intensidad de ellas y cómo amó, no sé, me hace ser como que, creo que es una forma de no idealizar el amor, sino verlo con todos sus matices lindos y culeros y devastadores y a veces constructores y demás. Y ya.
4: Wow, qué chido
2: Ay, tu respuesta. O sea,
0: sonó un poquito de mi respuesta, pero bueno, mejor lo comentamos acá. ¿Qué opinan de esto que acabamos de escuchar?
2: A mí me encanta. Yo lo que pienso es que mi primera impresión de Rosario Castellanos fue diferente a lo que comenta ella. Igual, si queremos seguir hablando como del amor y la pasión, podemos ir por ahí y luego pasamos a lo que yo pensaba del tema del sarcasmo. Lo que me gusta que dice ella, de con todo y miedo a hacerlo, creo que vale la pena reconocer la época en que vivió Rosario Castellanos y todo lo que hizo. A lo mejor podríamos normalizarlo ahora por los tiempos que vivimos, pero que ella lo haya hecho en el tiempo en que le tocó vivir, para mí tiene aún más mérito y requiere de mucha valentía. Y eso me encanta porque es súper inspirador para mí, aún en este momento 2022, ¿no? Me inspira alguien que vivió en los 50s y se atrevió a hablar de todo esto, ¿no? Algo que me encanta de Rosario también es como esta relación con la luz y la electricidad. Entonces, digo, hablando un poco de su vida, si me pongo un poco biográfica nada más para dar contexto, ella murió a los 49 años, que es muy joven, ¿no? Cuando lees murió a los 49 años, yo pensé, pues, ¿por qué? ¿Se enfermó? ¿Qué sucedió? Y resulta que murió electrocutada. Entonces, hay diferentes historias de cómo murió. Si fue saliendo de la regadera, contestó el teléfono y ahí ocurrió la descarga eléctrica, o si fue haciendo otra cosa, en este caso como, para mí, menos dramática, ¿no? Y se electrocutó y, pues, murió. Y hay un tema muy bonito como de darle la vuelta a esta muerte a causa de una descarga eléctrica que tiene que ver con vivir intensamente. Y está relacionado a lo que dice tu amiga, como el amor y hacer las cosas con todo y miedo. Y voy a leer aquí un texto que encontré escrito por Livia Brenda Castro que dice: Rosario fue una mujer iluminada y murió por exceso de luz. Ese no es un intento de frase graciosa o de ironía fallida. Es un homenaje a una mujer que, a juzgar por su literatura, vivía intensamente y observaba el mundo con una agudeza que solo se adquiere cuando se está muy cerca de cierto fulgor. Y me fascina a mí verlo así, ¿no? Es otra forma de ver esta intensidad que es como si vives tan cerca del fulgor, igual y te quemas y ya está, así trasciendes, ¿no?
1: A mí se me hace muy interesante que hayan retomado la carta natal de Rosario Castellanos, porque en su carta natal ella tiene luna en Cáncer y, como bien apunta tu amiga, es una luna muy emocional, ¿no? Es como algo muy de agua, muy emocional, pero la tiene muy cerca en conjunción con Plutón, que es, pues, por supuesto, este planeta de la transformación y la muerte psicológica. Entonces, tiene mucho que ver que probablemente sus emociones siempre eran transformativas, ¿no? Siempre tenía que morirse un poco, digamos, para sentir, ¿no? O sea, en todas sus emociones, digamos. Y, bueno, y otra cosa es que justo en ese rollo de ser Géminis tiene mucho que ver también con el sarcasmo, ¿no? Y con esta mente ágil que tenía. Mi maestro Hugo Iriart dice que él la conoció que juntos estuvieron en la facultad de filosofía en la UNAM, y que justo él se acuerda mucho de que tenía una vivacidad muy, muy chispeante, ¿no? Una personalidad llena de, pues sí, de esta genialidad, de sarcasmo, de chistes muy rápidos, una mente muy ágil, ¿no?
2: Qué chido. A mí me gusta mucho toparme y conocer a mujeres así. No sé si es que no estoy acostumbrada, pero siempre como me sorprende decir, ay, qué chistosa o qué sarcástica. Y me encanta imaginar esto que cuentas de que ella era así, no solo en su escritora, sino en su escritura, perdón, sino pues en los pasillos, con otras personas. No se achicaba, ¿no? Como muy, muy segura y simpática. Y algo también que vale la pena mencionar es que muchas veces hacia atrás en la historia es bien fácil citar o recordar muchos autores de su época, y se le atribuyen entonces estas cosas a los más sobresalientes o de los que más se hablaba, ¿no? Entonces existe Jorge Ibargüen Goita, por ejemplo, que hablábamos la vez pasada, que es este personaje como justo sarcástico y perspicaz. Y pensar también que Rosario Castellanos era esta persona, y no quiero decir que le hacía la competencia, pero ¿por qué no también es el referente de este tipo de personalidad y de escritura de esa época? Me gusta recordarla así, o sea, ahora en este momento, si nosotros ya tenemos la perspectiva y podemos verlo de esa forma, que se mencione más y que sea este referente y sirva de inspiración para nuevas generaciones, de que todo mundo tiene lugar y puede ser de cualquier forma que quiera hacer, donde sea que le toque pues participar o compartir de su inspiración o su personalidad o lo que sea.
1: Sí, justo creo que aunque Rosario fue una increíble poeta y en su época también fue, de alguna manera fue apreciada, es en este momento en el que más se le está como reconsiderando, se le está releyendo, se le está como dando nueva voz. Y me parece muy importante porque recuerdo un libro de crítica de justo de la época de Rosario Castellanos, donde este crítico que se llama, ay, no me acuerdo cómo se llama, pero bueno, él decía
0: que... Es sintomático que no te acuerdes, sí. También, ¿no?
1: Justo, pues como sí. Que ese dato ya lo dejé ir y ahorita se me hace difícil recuperarlo. Pero bueno, él escribe todo un libro de crítica de los poetas de su generación, y lo que dice de Rosario es una cuartilla, y dice que ni era tan buena, ¿no? Entonces, que solamente la menciona porque está ahí. Y justo, Rosario Castellanos pues, tenía una gran preeminencia en la literatura de su época, pero como que causaba un poco de recelo entre los críticos. Y él la comparación la pone junto con Efraín Huerta, y dice, no, pues Efraín Huerta es el gran poeta, que sí, creo que Efraín Huerta sí marca como una parte de la poesía de esa generación, pero que también el poema que pone el crítico como muestra no se me hace de los mejores, la verdad, de Efraín Huerta. Y justo a mí me parece que ahora se está revalorizando la figura de Rosario Castellanos, y me encanta lo que dices, Adriana, sobre que todo merece ser leído también, ¿no? Que hay como esta nueva conciencia de que las mujeres tenemos que ser leídas, que todas pueden escribir, que todas merecen ser también contar su historia, ¿no?
0: Porque además... creo que fue una escritora como muy, como que tiene una producción vastísima, ¿no? Y muy variada en tanto en tono como en géneros. Hay una biografía que la verdad pues nos gusta mucho. Bueno, que no sé si puedo hablar por ustedes, pero a mí me gustó mucho, pues. O sea, se me hizo una película muy bien lograda. Se llama Los Adioses, de Natalia Beristain, es de 2018. Hay una escena en la que está con el tal Ricardo, que pues bueno, es su pareja, es el que estaba que mencionaba Marilí hace rato, y están en una mesa trabajando cada uno en un extremo, y vemos cómo ella está tecleando en una máquina que además es muy ruidosa, y en algún momento hasta se ríe, ¿no? Y vemos cómo el otro del otro lado, que además pues no contento con pues quizás no ser tan prolífico como ella, pues es filósofo, y los filósofos pues tienden quizás más al mal humor, pero le termina reclamando, ¿no? Y yo creo que hay un poco de envidia, y se nota un poco esto en una dinámica de pareja, pues un poco que hoy en día quizás nos parecería más tóxica, pero que al fin pues es una historia de amor, pues, un poco trágica, pero al mismo tiempo muy hermosa, ¿no? Donde hubo, como decíamos hace rato, mucho amor.
1: Pero justo también esa envidia, porque sí es una envidia, también se ve, o sí, se aprecia con Octavio Paz y Elena Garro.
2: Sí.
1: O sea, justo Octavio Paz también, por ejemplo, Elena Garro escribía de todo y siempre era genial. Pero en algún momento empezó a escribir poesía. Y Octavio Paz le dijo tal cual, no escribas poesía, no quiero que escribas poesía, porque ese era como su terreno de Paz. Y bueno, pues ella también estaba escribiéndolo y haciendo muy bien su trabajo. Entonces sí había una envidia por parte de Paz.
0: Wow.
2: Oye, ahora que dices eso, voy a decir rápido una fe de ratas de que empezando el programa dije que Rosario Castellanos era de Puebla y es Elena Garro la que es de Puebla, me parece. Entonces,
1: pues sí, a veces se confunden porque son como ahorita escritoras que están siendo rescatadas y que estamos sacando de esa imagen que teníamos desde hace años. Entonces, pues sí, yo creo que se llegan a confundir.
2: Claro, ¿sabes eso que dices? Muy rápido, solo quiero hablar como de este sesgo de disponibilidad, que es un concepto, ¿no?, en inglés, que es el availability bias, que es esto de si lo ves muy seguido, lo normalizas, y entonces si lo sigues viendo, lo reafirmas y dices como, eso es lo mejor, eso es lo bonito, tal. Y en este caso, como conscientemente entender que a veces tenemos estos sesgos de lo que hemos visto y nos han enseñado toda la vida y quererlo ver de otra forma, creo que es bien importante. Entonces, hablar de esto y tener este espacio, pues, suma a romper esos sesgos de disponibilidad a lo que hemos aprendido, ya sea en la academia o generación tras generación, lo que nuestros abuelos leían y luego nuestros papás y nosotros, cuestionarlo y retomarlo, creo que es un buen ejercicio. Y bueno, ya siguiendo con eso, creo que es momento de que podamos leer algo.
0: Ok. Sí, yo nada más, bueno, para empezar con nuestras lecturas, yo quisiera como retomar un poquito algo que decías, ¿no? Esta frase sobre la luz que Elena, perdón,
2: sí.
0: otro desliz, que Rosario Castellanos murió por exceso de luz, ¿no? Hay un libro, un libro de poemas llamado Lívida Luz, así es su título, que está titulado A la memoria de su hija, que está dedicado a la memoria de su hija. Como sabemos también, ella perdió una hija, pues en un parto, ¿no? Y tiene un epígrafe de Simone Weil que dice: el amor no es consuelo, es luz. Y hace rato también, bueno, hablando de esto, vimos, bueno, Mariana tenía un comentario como muy interesante sobre esto, como qué significa la luz en este sentido, ¿no? Quizás no es solo la luz que nos impide la oscuridad, o en qué otro sentido podemos hablar de la luz en este contexto. Bueno, pues era un tema teológico, ¿no? Simone Weil es una filósofa pues bastante poética, pero también recordemos que es muy teológica en sus comentarios, bueno, en sus inquietudes, ¿no? O sea, tiene como una idea muy concreta de la salvación, etcétera. Y en el misticismo, la luz no es solo iluminación, también puede ser cegadora, también puede ser algo que nos impide ver las cosas tal y como son.
1: Sí, justo Simone Weil también era muy ávida lectora de los clásicos. Entonces, dentro de los clásicos siempre está este fulgor divino que si tú ves a Dios o a uno de los dioses, por ejemplo, Semele, que ella ve a Dionisio en su forma verdadera y muere fulminada por la visión. Entonces, la luz también tiene que ver con que no, lo que no se puede ver, porque demasiada luz ciega, y lo que fulmina, ¿no? Demasiada luz también te puede matar. Entonces, porque es demasiado resplandor. Ahí hay como una dualidad, digamos, que se aprecia mucho ya como en algo más concreto, en las noches de luna llena. Cuando hay luna llena, pese a que está iluminado, no se puede ver del todo. Intenten caminar por la noche en un, bueno, quizás no, si es peligroso no lo hagan, pero en un páramo así a oscuras totalmente con la luz de la luna solo iluminando, y la luz es una luz enrarecida, no se puede ver del todo porque hay demasiada es demasiado blanca.
0: ¿Te parece si leemos este poema de Lívida Luz?
2: Sí, venga.
0: Lívida Luz. No puedo hablar sino de lo que sé. Como Tomás, tengo la mano hundida en una llaga y duele en el otro y en mí. Ah, qué sudor helado de agonía, qué convulsión de asco. No, no quiero consuelo, ni olvido, ni esperanza. Quiero valor para permanecer, para no traicionar lo nuestro, el día, presente y esta luz con que se mira entero.
2: Bien. Gracias, Fernando. ¿Cuál es el título de ese poema?
0: Lívida Luz. También está hay un libro que lleva este mismo título. Y bueno, es muy cortito. Como que creemos que está esta idea, ¿no? De la luz, que también es fulminante, como dice Mariana muy bien.
2: Sí. Bien. Bueno, ahora a mí me gustaría dar lectura a un poema. Pues digamos que es un poco diferente, como cambiando el ambiente, el mood de todo este tema de la luz. Para mí este poema tiene que ver más con como, ¿qué será? Lo que creía o lo que movía a Rosario Castellanos. Algo también que me encanta de ella es, y que tiene que ver con nuestro programa, es cómo te relacionas a la poesía, ¿no? Y hay veces que nos detiene el tema de buscar entender el poema. Mucha gente dice, yo no leo poesía porque no la entiendo, o a mí no me gusta la poesía porque se me hace muy difícil. Aquí, en Recitadino, algo importante para nosotros es dejar a un lado esa idea. Entender no es importante, no hace la diferencia. No nos frustremos buscando entender a través de la poesía. Hay que escuchar y sentir, ¿no? Una vez escuché que una poesía es como un flechazo. Tenemos medio, como está medio cursi pensar en esto del flechazo del amor, ¿no? Pero como un disparo, ¿no? Así es, súbito. Y tienes que dejar que te dé y sentirlo todo. Y no enredarte en esto de entender. Entonces, digo, eso por un lado en cuanto a la relación a la poesía. Y algo de Rosario que a mí me gusta y creo que es o sea, para empezar a leer poesía yo creo que es un buen ejercicio porque es, no quiero decir que es muy clara, pero tiene una forma de decir las cosas que pues, digamos que no es como rebuscado o demasiado metafórico o abstracto, sino que sí al final te quedas con algo. Entonces, bueno, para no decir más, voy a seguir con el poema y que cada quien pueda tener como su propia experiencia. Este poema se llama Recordatorio y dice así. Recordatorio. Obedecí, señores, las consignas. Hice la reverencia de la entrada. Bailé los bailes del adolescente y me senté a aguardar el arribo del príncipe. Se me acercaron unos con ese gesto astuto y suficiente del chalán de feria. Otros me sopesaron para fijar el monto de mi dote, y alguien se fió del tacto de sus dedos y así saber la urdimbre de mi entraña. Hubo un intermediario entre mi cuerpo y yo, un intérprete, Adán, que me dio el nombre de mujer que hoy ostento, trazando en el espacio la figura de un delta bifurcándose. Ah, destino, destino. He pagado el tributo de mi especie, pues di a la tierra, al mundo, esa criatura en que se glorifica y se sustenta. Es tiempo de acercarse a las orillas, de volver a los patios interiores, de apagar las antorchas, porque ya la tarea ha sido terminada. Sin embargo, yo aún permanezco en mi sitio. Señores, ¿no olvidasteis dictar la orden de que me retire? Uf, fue bueno. Este poema, como les decía, a mi interpretación, no hay un tema tan metafórico. Hay un poco de sarcasmo, incluso se pudiera ver como una crítica. Y bueno, me encanta otra vez recordar que estos son 1940, 50, la mujer en México votó por primera vez en los 50s, ¿no? Y ella está hablando de del hecho de traer un hijo al mundo, porque así tenía que ser, de tener que ir a estos bailes en donde tú, el rol como mujer era esperar a que llegara el príncipe azul, ¿no? Entonces, me parece increíblemente revolucionario y brillante. Y bueno, esto fue recordatorio de Rosario Castellanos. Bueno, ahora... Ah, ibas a decir algo, Mariana.
1: Sí, yo también quiero leer un poema.
2: Claro.
1: Sí, de Rosario. Sí, sí. Así, sobre todo porque me gusta mucho este poema porque ella hace como una paráfrasis de un verso de Oscar Wilde, de un poema de Oscar Wilde, que es La balada de la cárcel de Reading, y bueno, se llama Destino. Matamos lo que amamos. Lo demás no ha estado vivo nunca. Ninguno está tan cerca. A ningún otro hiere un olvido, una ausencia, a veces menos. Matamos lo que amamos, que cese ya esta asfixia de respirar con un pulmón ajeno. El aire no es bastante para los dos, y no basta la tierra para los cuerpos juntos, y la ración de la esperanza es poca, y el dolor no se puede compartir. El hombre es animal de soledades, siervo con una flecha en el ijar que huye y se desangra. Ah, pero el odio, su fijeza insomne de pupilas de vidrio, su actitud que es a la vez reposo y amenaza. El ciervo va a beber y en el agua aparece el reflejo de un tigre.
2: Órale. Perdón, dale.
0: Como me gusta mucho esto que dices, bueno, que sea como una paráfrasis de Oscar Wilde, creo que Rosario usó mucho este recurso de parafrasear poetas, sobre todo poetas hombres, ¿no? Y en muchas maneras, ¿no? Por ejemplo, tiene unos diálogos con los hombres más honrados, ¿no? Y, por ejemplo, no sé si, bueno, voy a leer uno que es una... tenemos este muy famoso que se llama Poesía no eres tú, que es también una paráfrasis ¿Es Becker? Sí. Pero, por ejemplo, estos diálogos con los hombres más honrados están contestándole a Neruda, a incluso creo que a Gorostiza, a otros poetas, ¿no? Y empieza citando un verso de un poema, y voy a leer el más famoso, ¿no? Empieza diciendo, es tan corto el amor y es tan largo el olvido. ¡Ay, Neruda, Neruda! ¿Con qué vara mediste lo continuo? ¿Qué espesor de cabello te sirvió de frontera? Porque un río cambia el nombre según el territorio que atraviesa, pero es siempre agua, en la aridez y en el verdor, impulso, hacia adelante, fuga, estruendo, vórtice, remanso, pero siempre agua, agua, y por fin el encuentro con el mar.
2: Qué bien, oye, creo que eso ejemplifica muy bien este sarcasmo, o sea, al menos yo lo interpreto como una burla, o sea, me parece muy cursi, la verdad, esto de es tan largo el amor. ¿O cómo es? Tan corto el amor y tan largo el olvido, además de que ya la gente lo pone así en su celular y llora. Y ella es como, ¿cómo estás midiendo el tiempo? O sea, lo cuestiona, me fascina. Gracias por compartirlo, Fran, está chido.
0: ¿Quieren leer alguna otra cosa? O...
2: No, yo creo que está padre que pasemos a ese. Sí. Y luego podemos pasar a los poemas de Mariana, ¿no?
0: Sí. Bueno, pues les voy a poner una grabación hecha por distintos actores y actrices que fue parte de la propaganda de la película de los adioses. Y bueno, es un poema donde veremos... Bueno, está muy divertido. Yo ya no les cuento más y se los pongo.
5: Yo soy una señora.
6: Tratamiento arduo de conseguir, en mi caso.
5: Y más útil para alternar con los demás que un título extendido a mi nombre en cualquier academia.
6: Así pues, luzco mi trofeo y repito, yo soy una señora.
5: Gorda o flaca, según las posiciones de los astros, los ciclos glandulares y otros fenómenos que no comprendo. Rubia, si elijo una peluca rubia o morena, según la alternativa.
6: En realidad mi pelo encanece. Soy más o menos fea. Eso depende mucho de la mano que aplica el maquillaje.
7: Mi apariencia ha cambiado a lo largo del tiempo.
5: Aunque no tanto, como dice Weininger. que cambia la apariencia del genio. Soy miope. Lo cual por una parte me exime de enemigos.
7: Por la otra me da la devoción de algún admirador y la amistad de esos hombres.
5: Que hablan por teléfono y envían largas cartas de felicitación. Que beben lentamente whisky sobre las rocas y charlan de política y de literatura. Amigas, a veces, raras veces.
6: En muy pequeñas dosis. En general rehuyo.
0: Oh, eso.
2: ¿Qué pasó?
6: Rehuyo de los espejos.
5: Me dirían lo de siempre, que me he visto muy mal.
6: Que hago el ridículo cuando pretendo coquetear con alguien.
5: Soy madre de Gabriel. Ya usted sabe, ese niño que un día se erigirá en juez inapelable y que acaso además...
8: ejercerá de verdugo.
9: Hey, mientras tanto lo amo.
8: Escribo.
9: Este poema.
8: Y otros.
9: Y otros. Hablo desde una cátedra. Colaboro en revistas de mi especialidad y un día a la semana publico en un periódico.
5: Vivo enfrente del bosque.
7: Pero casi nunca vuelvo los ojos para mirarlo.
5: Y nunca atravieso la calle que me separa de él. Y paseo, y respiro, y acaricio la corteza rugosa de los árboles.
7: Sé que es obligatorio escuchar música... pero la eludo con frecuencia.
5: Sé que es bueno ver pintura, pero no voy jamás a las exposiciones, ni al estreno teatral, ni al cineclub. Prefiero estar aquí, como ahora, leyendo.
8: Y si apago la luz, pensando un rato en musarañas y otros menesteres.
5: Sufro más bien por hábito, por herencia, por no diferenciarme de mis congéneres, que por causas concretas. Sería feliz si yo supiera...
8: ¿cómo?
9: Es decir, si me hubieran enseñado los gestos,
8: los parlamentos,
9: las decoraciones.
8: En cambio, me enseñaron a llorar.
5: Pero el llanto es en mí un mecanismo descompuesto. Y no lloro en la cámara mortuoria, ni en la ocasión sublime,
7: ni frente a la catástrofe.
5: Lloro cuando se quema el arroz, o cuando pierdo el último recibo del impuesto predial.
0: Muy bien. Pues,
2: hasta... wow.
0: Pues muchas gracias. Ahora, pues bueno, aprovechando que tenemos aquí a Mariana, pues tenemos aquí, nos trajiste tu libro nuevo, y la verdad es que me encantó verlo. Se llama Visita guiada al mundo de los muertos. Y bueno, no sé si quieras hablarnos un poco de él o también, pues léenos algo tuyo. Estaría también muy bien escuchar eso.
2: Fran, estaría bueno nada más antes de que empiece a leer. No, sí, tienes por ahí la semblanza, ¿no?, de Mariana. Vamos a leerla para que la gente sepa quién es Mariana, que es increíble, es una genia, que está aquí con nosotros. Para nosotros conocerla y compartir con ella ha sido padrísimo. Entonces, pues leamos quién es Mariana, qué ha hecho, y entonces ya le pasamos el micrófono para que nos comparta de sus textos.
0: Muy bien. Mariana Orantes, nacida en la Ciudad de México en 1986, escritora y artista, ha sido becaria del programa Jóvenes Creadores del FONCA en Poesía y Ensayo Creativo, así como de la Fundación para las Letras Mexicanas. También recibió la beca del programa de residencias artísticas para terminar la investigación de su libro en Barcelona, España. Gracias a esta residencia artística, el Ayuntamiento de Barcelona le otorgó la beca de escritura creativa Montserrat Roig 2020. Su libro Arte Objeto, Cecilia, fue seleccionado por el Museo Memoria y Tolerancia para mantenerlo bajo resguardo. Su pieza Las Ánimas del Purgatorio fue financiada y presentada para la exposición Feminasti 2020. Es autora del libro infantil Érase una vez en Los Beatos, los libros de poesía El Día del Diente de Leche, de 2016, y La Casa Vertebrada, 2018, así como los libros de ensayo Huérfanos, La Pulga de Satán, Los Caballeros se quedan a descansar, Visita guiada al mundo de los muertos y Panisque o Cómo todo está lleno de diosas. Es parte de la selección verano-otoño de la Residencia Internacional de Arte Can Serrat 2022 de Barcelona, España.
2: Vientos, bienvenida.
1: Gracias.
2: Venga.
1: Bueno, pues este libro trata sobre un asesinato y todo lo mezclo como una visita guiada justo a, como a los cuentos de hadas, también al bosque, el río, la cueva. Aparece dividida como en esas tres partes. Justo por eso este fin de semana va a haber como una exposición en Estudio Croma acerca de los bosques. Justo, bueno, como una de las partes va a ser los bosques radioactivos, que tienen que ver con rituales, magia, todas esas cosas. Y me invitaron a acompañar esas piezas con los textos de este libro de visita guiada al mundo de los muertos.
0: ¿Y hasta cuándo va a estar esto en Croma?
1: Hasta el 1 de mayo, o sea, solo tres días intensos, porque va a haber actividades también, así, activaciones de performance y lecturas de otros de los artistas que van a estar en Estudio Croma. Pero bueno, pues eso. Pero a mí me gustaría como dialogar más con la poesía de Rosario Castellanos, o sea, pensando que para eso estamos. Y me gustaría leerles dos poemas.
0: Ok.
1: Este que no lo recordaba hasta ahorita que estaba como buscando. Y este poema justo también habla de la luz.
0: Okay.
1: Y del amor. Y es este. Se llama Una hoguera para nuestros restos. El presentimiento de haber perdido algo como la luz que tiñe de gris a la mañana. ¿Dónde estás? Interior, habitación, mañana. Así es mi intento por unir las piezas de un cuerpo desmembrado por amor, que no habla ni responde al sonido de la voz amada, ni puede seguir bajo la sombra, ni cerrar siquiera los ojos, porque el resplandor al fin lo ha tocado. Y, como a los humanos que han adorado a sus propios dioses, la sola visión del relámpago lo destruye para siempre.
2: ¡Qué impresión! Yo, como ahora sabemos que murió electrocutada, ¿no? Pero claramente ella no lo sabía y escribía tanto esto de la luz. Y, bueno, yo creo que no hay coincidencias, ¿no? Es muy poético la forma en cómo murió.
1: Después, sí, justo. ¿No? Uh-huh. Pero este, por ejemplo, este poema yo lo escribí justo como cuando tuve el rompimiento de mi relación amorosa, así definitivo. Y creo que se siente un poco así cuando, como cuando pierdes a una persona amada o cuando una relación se rompe, es un poco como esta luz que ciega demasiado, como salir de nuevo a la luz de algo diferente. Y esa luz te deja enceguecido.
0: Es como salir de algo que era acogedor, pero estabas a oscuras, ¿no? Está el mito de la caverna de Platón, que es eso, ¿no? O sea, salir al mundo es difícil, ¿no? Y me gusta mucho cómo lo asocias también a una ruptura amorosa, que es un salir al mundo también, un salir de una especie de cueva, de nido, ¿no? De madriguera.
1: Sí, justo. Y también la tercera parte del libro de visita guiada es también salir de una cueva, ¿no? Porque muchas veces los eventos terribles que por desgracia tenemos la oportunidad de vivir son también en algún momento como salir de una cueva.
2: Qué bonito que digas, por desgracia tenemos la oportunidad de vivir.
1: Pues sí, es como... creo que siempre hay que agradecer todo lo que se vive, porque finalmente la vida se impone y la vida es algo tan increíblemente y maravilloso que aunque sean momentos terribles, hay algo con lo que contrastamos la felicidad. Escribe justo Alejandro Dumas en El Conde de Montecristo, al final, que los únicos que pueden entender la verdadera felicidad es aquellos que han querido realmente morir, ¿no? Entonces...
2: Qué bien. Bien, hay otra lectura, ¿no?
1: Sí. Este también, así como dialogando un poco con Rosario Castellanos, se titula Pasteles y poesía. Sobre mi mesa el café negro. La luz de la mañana le da una transparencia espesa a las cosas. Junto al café, un libro de poesía, la materia de este mundo. Y junto al libro, una rebanada de pastel de queso tersa, suave, dulce, con pequeños budas de crema bailando encima. Quien leyera esto pensaría que soy una señora respetable, dueña de una casa con ventanales a las afueras de la ciudad, un automóvil, jardín propio, las deudas saldadas. Quien leyera que un día por fin me atreví a escribir de pasteles y poesía, pensaría que al fin me convertí en una escritora completa, con su cuarto propio, tan europea, y quizás ese alguien al fin me sonría la próxima vez que nos crucemos frente a frente. Quizás otro alguien que leyera esto pensaría que estoy casada, que un buen hombre me llevó la taza de café y el plato de pastel, que me besó en la frente y que existe registro de tal felicidad, en fotos, memorias, historias perdidas en la red, documentos probatorios de la existencia de mi sonrisa, o quizá, incluso, se sentiría asqueado por mi falta de seriedad. ¡Qué desfachatez escribir sobre pasteles y poesía! ¡Qué desfachatez que yo escriba sobre pasteles y poesía! Debería quizás estar escribiendo para polarizar discursos que me importaron hasta que fueron redituables. No, no, yo tendría que escribir sobre el narco, Veracruz, Tamaulipas, el asesinato de alguien que nunca conocí. Escribir imágenes de los cuerpos mutilados sobre los asesinatos, o sobre lo que creen que encaja mejor conmigo, la desgracia, el polvo, la suciedad de ser pobre. Porque al parecer, ser pobre siempre implica tristeza, tragedia, perversión. ¿Ya has pensado sobre cuántos cuerpos se sostiene tu escritura? ¿Cómo se me ocurre escribir de pasteles y poesía? ¿Cómo se me ocurre pensar que puedo tener, por un momento, la luz del sol por la mañana, la placidez de la risa, el hambre saciada, las manos que no tiemblan? Que me perdone quien tenga el dominio por escribir sobre pasteles y poesía. Quizás también en el acto gozoso de quien se dice que no debe gozar, radica lo subversivo.
2: ¡Bravo! Muchas gracias por compartirlo, Mariana.
0: A mí me gusta mucho esto de que haya una especie de rebelión en el goce, ¿no? O sea, al disfrutar las cosas estamos también como protestando o resistiendo. Resistiendo es una mejor palabra. Contra las condiciones que nos impiden disfrutar, ¿no? Es como un acto afirmativo también, ¿no? Y eso me gusta mucho. ¿Cómo fue que llegaste a...? Pues bueno, un poco igual, ¿cómo diste con la poesía? No sé si es una pregunta como un poco rara, pero pues cuéntanos un poquito de eso también.
1: Ya, pues yo empecé escribiendo poesía, así tal cual, uh-huh. Y luego la dejé porque me metí a estudiar letras hispánicas. Y como que eso te corta un poquito las ganas, porque todo ahí ya es un poco más de academia, más de crítica literaria y todo. Y aunque me gustó mucho estudiar letras hispánicas, no terminé la carrera, y de ahí pasé a estudiar creación literaria, ya porque yo siempre he querido ser escritora, entonces me fui a creación literaria, y ahí conocí a uno de mis principales maestros de poesía, que es un poeta albanés llamado Jevdet Bayray. Y él, pues, así como que me devolvió todo el amor por la escritura de la poesía. Ya para escribir ensayo fue mi otro maestro, que es Hugo Iriart, quien me dio todo el amor por el ensayo literario. Pero son como mis dos grandes maestros, pues.
2: Quiero aquí agregar algo que estoy pensando mientras te escucho. Como este ejercicio que tuviste tú entre estudiar creación literaria y luego irte a la parte académica, que a veces... El otro día leía como la diferencia entre ser y hacer. Y a veces creemos que nos validamos mucho por lo que hacemos y no simplemente por ser. Pero cómo puede ser bonito y gratificante entender quién eres, o sea, tu ser, a través de hacer, ¿no? Entonces, haciendo, o sea, creación literaria, ¿no? Como escribiendo poesía realmente, corriendo el lápiz, fue un ejercicio, por lo que entiendo, como más satisfactorio para ti. Y entonces eso me recuerda a lo que empezábamos en el programa, en que Rosario Castellanos era esta mujer como valiente y hacía lo que quería, y me parecía algo bien bonito y digno de mencionar, como estas decisiones que tomas en la vida porque escuchas algo que te dice como, no, yo lo que quiero hacer es esto y hacerlo, ¿no? Y ahorita estamos aquí con un libro tuyo hermoso, ilustrado, publicado, pues me parece muy padre, ¿no?, que hayas como tomado ese camino.
1: Sí, y la verdad es que también me ayudó mucho la crítica literaria, o sea, como entender desde el estudio de la literatura cómo funciona la literatura misma, pero es muy diferente hacerla, ¿no? Entonces también es muy interesante lo que dices entre el hacer y el ser. Me parece una gran observación.
2: Sí.
0: ¿Cómo, si alguien le gana la curiosidad y quisiera ver tu libro, quizás comprarlo también, ¿cómo se puede hacer esto?
1: Hay algunos ejemplares en la increíble librería que está en La Condesa. Hay otros ejemplares, según sé, en El Desastre, la bellísima librería que está en la del Valle. Y bueno, si no se puede, también se puede leer gratis en la página de la editorial, que se llama Malabar. y desde ahí mismo también se puede comprar directamente con el editor. Uh-huh. Hay un link que te lleva a la página de compra, los envíos son gratuitos a nivel nacional, y ya si no, pues también me pueden escribir a mí, y ya yo también se los puedo vender, traficar. Y para eso pues me encuentran en las redes, en Twitter, Instagram, Facebook, como Mariana Orantes o Maurant, cualquiera de los dos.
0: Sí, la verdad es que viendo el libro, la verdad, bueno, no he tenido como chance de leerlo con calma, así viéndolo nomás, está muy bonito, es como incluso como un objeto con sus ilustraciones, y o sea, es una edición muy cuidada, y de veras te felicito por ella, porque pues se nota el cariño con el que está hecho, ¿no?
1: Sí, la verdad es que el editor se lució. Le contaba aquí a Adriana que todos los involucrados fuimos así como, estuvimos de acuerdo, y aparte nos caemos bien, y fue además un trabajo, todos pusieron un montón de cariño, desde el editor, yo, la ilustradora, y por supuesto alguien muy importante que es el diseñador de libros, que generalmente nunca se le da la mención, claro. Pero sí, o sea, el diseño de este libro también tiene toda una historia, tiene toda una construcción tipográfica, del formato, todo está pensado, todo.
0: Pues muchísimas gracias, Mariana, por estar aquí con nosotros. Estamos, bueno, ya por cerrar, esto fue la segunda edición de nuestro programa Recitadino, en donde pues tenemos sesiones de escucha y conversación sobre poesía sobre todo como gestada en la Ciudad de México. Nos pueden seguir en nuestro Instagram, que es re.cita.dino, y pues nada, esto fue pues muy, muy gratificante para nosotros, y estamos desde Radio Nopal en la colonia San Rafael. Nos pueden escuchar todos los miércoles, cada 15 días los miércoles.
1: Muchas gracias.
2: Hasta luego.
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9: Yo, panita, tírenme la liga.
8: La música, tal vez el más antiguo fantasma de este país, explayando su itinerario vehemente, hizo una frontal defensa del silencio. El silencio no es ausencia, como se cree. Me duele, dijo. El áspero tratamiento que le dan en Canibalia, principalmente en las grandes ciudades, lo que obliga al silencio a buscar refugio en los lugares más apartados. El silencio es la sombra del sonido.
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11: A 40 kilómetros del casco urbano de Arauca, frontera.
12: Tras el reporte de la masacre que habría ocurrido el pasado miércoles, también se dieron a conocer dos presuntas comunicaciones de las disidencias de las FARC.
5: Los ataques de Canibalia a Villamaga no dan tregua. Con la fuerza de una onda expansiva, Canibalia destruye todo lo que Villamaga siembra y protege.
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13: Maestro Rosso Contreras, director de la Banda Nacional de Bogotá, ejecutará el himno nacional.
14: Atención. Luego de más de 4 horas concluye la primera reunión entre el ministro de Hacienda, el comité temático y el secretariado de las FARC.
15: El ministro de Hacienda, Juan Camilo Restrepo, se mostró satisfecho después de la reunión.
14: Atención, último.
16: Se siente cansado, con sobrepeso, sin energía. Quisiera verse y sentirse joven.
8: No sé quién sea esa tal Exúes el Hispana, pero celebro con los cueros que haya venido a prender la mecha en este lugar en el que nada...
17: 5 miembros de esa comunidad habrían sido asesinados en las últimas horas en el sector de la playa Alto Naya, en límites entre los departamentos del Cauca y Valle del Cauca.
8: Me gusta el alboroto que se ha armado. Así pudimos en Villamaga conocer otros fantasmas.
17: El Cauca aseguró que están verificando si al menos... 5 miembros de esa comunidad habrían sido asesinados en las últimas...
8: Me gusta el alboroto que se ha armado.
18: Bernardo de Jesús Guevara.

0: años. Una vida muy amarga. Lo viví aquí. Los hijos están muy arrebatados.
1: Felizmente, aún se mantienen fuera del oficialismo cultural canibálico. El guaguancó oficia el ritual diario en honor de los dioses que todavía ejercen y al que yo asisto con mi tambor equipado con cuero nuevo.

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5: Les está diciendo que por favor, los estamos grabando. Ey, él ya le dijo que por favor no le haga más. 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
6: A esta hora hay tensión en unidades residenciales de Cali.
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8: Frente al genocidio político y social que se vive en Colombia, han sido diferentes las reacciones por parte de organizaciones de derechos humanos y movimientos sociales, quienes señalan que no hay una, no hay una protección efectiva de los líderes sociales por parte de este nuevo gobierno nacional de Iván.
9: Canibalia es la guerra contra la vida. El asesinato de los líderes sociales y de jóvenes en el campo y en las ciudades. Es la brutalidad policial, la corrupción de los gobiernos, la minería ilegal, el sistema de salud roto y tantas otras violencias.
10: En Coconuco, municipio de Furacé, departamento del Cauca, ocurrió ayer otro crimen oficial. La comunidad denunció que la policía asesinó a la joven periodista indígena Efigenia Vázquez Astudillo. La fuerza pública reprimió una jornada campesina por la tierra.
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12: Bueno, mi nombre es Efigenia Vázquez Astudillo, del Resguardo Indígena de Coconuco. Hago parte del programa Comunicaciones del Pueblo Coconuco Zona Centro. Bueno, que las mujeres podemos salir adelante en lo que nos gusta y hacerlo excelentemente. Interactuar y conocer las culturas de los diversos pueblos, adquirir como esos conocimientos. Todas las culturas no son las mismas, todas las costumbres no son las mismas. Entonces uno va como interactuando y viene al medio de comunicación y dice, vea, ya por lo menos...
13: Tiene solamente impactos por la espalda.
14: Frente a Canibalia, la esperanza ha perdido casi todas las batallas. El verde que la hizo tan famosa en otras épocas se ha ido destiñendo con tanta derrota reiterada. Sin embargo, no conoce la entrega, aunque Canibalia perfecciona sus armas.
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16: ¿Qué es ser líder social? Con el asesinato de Jorge Enrique Oramas en el corregimiento Villa Carmelo de Cali, presentado en los medios como líder social, en la comunidad se presentó la discusión de si era líder o no, porque algunas personas decían que no lo habían visto así.

0: Ninguna labor de las atribuidas a personas que se encargan de la defensa de los derechos humanos, de los territorios, del medio ambiente, de la educación, de la cultura, presidiendo juntas de acción comunal o de un acueducto comunitario. Otras personas decían que sí, porque aunque poco visible era su labor, quedaba conciencia de sus problemáticas ecológicas, la buena alimentación, la defensa de las semillas nativas, y lo hacía desde su casa a quienes iban a recibir sus enseñanzas.
1: Hay que respetar los derechos que la misma tiene, para que nosotros podamos vivir y ella pueda vivir. Ella está feliz porque está recuperándose de tanta afrenta que le hemos propiciado. Una mano de locos que hoy están confinados.
0: Aunque Jorge Enrique no respondía a ese perfil de líder comunitario que moviliza gente, que lo sigue y que es un referente visible, tenía su manera de influir en las personas para mejorar la situación de la sociedad. En las conferencias que dictamos.
2: En Colombia se ha silenciado sistemáticamente las voces de aquellos que han expresado querer un país justo y equitativo, que viva en armonía con la biodiversidad que lo sostiene. Canibalia es la representación de esa violencia, y esa violencia trae un mensaje implícito. Quien quiera imaginar, inventar y crear otros relatos de país, está del lado de la resistencia.
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7: Salvaguardar los territorios, darle vida y protegerlo para obras sociales en bien de toda la comunidad y no en bien de una persona.
8: Pero tenemos algo que comentarles a ustedes, era acerca de unos malos entendidos o de pronto malas informaciones o no sé si eran veraces o hasta dónde van las cosas. Es acerca de la muerte de unos muchachos, primero que todo. Entonces lo que queremos ver es qué versiones son ciertas de esto, si fue cierto, ustedes qué tienen para contarle a la comunidad, porque estas grabaciones son para la comunidad, para que las mismas voces de ustedes les cuenten hasta dónde van las verdades, hasta dónde está metida la sociedad en estas cosas cuando estamos en otras cosas, hablando de paz, hablando que nadie se elimine y aún los mismos conflictos se hacen.
9: Situaciones que se presentan en este sector están relacionadas con el narcotráfico.
10: En Colombia, personas murieron calcinadas, al menos otras 40 fueron trasladadas a distintos hospitales, algunas con quemaduras muy graves. Tráfico accidente ocurrió en Pueblo Viejo, entre las ciudades de Barranquilla y Santa Marta, en una zona con altos índices de pobreza.
11: Obviamente hubo una combustión del producto en el momento en que se estaban haciendo la extracción.
10: Siete personas murieron calcinadas. Al menos otras 40 fueron trasladadas a distintos hospitales.
12: El vehículo no estalló, pero se encendió de forma súbita y brutal sin dar tiempo a hacer nada.
13: Temía por su vida, temía por su vida, temía por su vida.
14: Volvieron los homicidios colectivos en el gobierno del presidente Duque, eso no corresponde a la realidad.
15: Según el ministro Trujillo, las masacres de estos últimos días, que se encuentran en auge, han sido ejecutadas por narcotraficantes e indirectamente acusó.
16: Según el ministro Trujillo, las masacres de estos últimos días.
17: Mandaron esta foto y ya en la foto ya aparecen vestidos con camuflado, que ya yo ya me asaré, ¿no? Es un grupo armado.
15: No asumió la responsabilidad política de su gobierno en la creciente violencia. Por el contrario, responsabilizó a otros.
14: Nosotros lo advertimos.
15: Indirectamente, también responsabilizó al gobierno Santos de las masacres de hoy.
14: Guarda en silencio sobre el mal que le sigue causando al país. El aumento de los efectivos que creyeron que podría tomarse el país bajo la totalidad.
6: Desafortunadamente, se nos han presentado hechos lamentables en nuestro departamento y por eso quiero rechazar estas acciones violentas que se han venido presentando.
15: Se anunciaron
4: los habitantes de Villamaga. 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
18: Creíamos que el tema de las amenazas no era tan seria como lo son. 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
4: Sistema opresor de los sentidos.
19: En Caribalia, no ellos actúan clandestinamente.
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19: El silencio
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4: Exúes el Esbana, el brazo armado de la soledad, apareció certeramente como un resplandor arador del infinito y su proximidad inevitable, la muerte, espectro colindante con la vida, latitud autónoma de la fantasía. Espectro colindante con la vida, la muerte,

0: en el episodio final, León Octavio y Nois Radio se sientan a conversar para tratar de darle respuesta a la pregunta ¿para qué las utopías? 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
6: Finalmente, invitamos a León Octavio a una mesa de radio. Acompañadas por el paisaje sonoro de las ranas caleñas, quisimos conversar sobre nuestro viaje a Villamaga, sobre nuestro encuentro con Canibalia. Queríamos hacerle muchas preguntas a León, sobre todo una, porque insiste en sostener una utopía cuando la realidad es tan agobiante, tan violenta. Natalia, César, Natalí, María Juliana y yo, Stephanie, entendimos que la mejor forma de cerrar este primer encuentro con Villamaga era igual que como había empezado, encendiendo la radio. Hoy es una noche para hacer unas preguntas que durante todo este viaje hemos ido anotando en una libreta y que hoy León muy amorosamente ha querido acompañarnos para responderlas y para conversarlas.
7: Nos gustaría que nos contaras qué es eso de disoñar.
8: Bueno, la palabra disoñar fue un juego de palabras que yo saqué en el segundo bando de Villamaga, que me dio por irle creando un diccionario a Villamaga. Entonces me inventé unas palabras en lo que se llamó palabrario, y entre ellas estaba disoñar, que es diseñar con los sueños, que se llamara los disoñadores, es decir, los que diseñaban con los sueños. Y ese evento que compartieran los que soñaban con un mundo diferente, no solamente los intelectuales, sino también los campesinos que estaban trabajando con sistemas de producción sostenible. Entonces ellos hablaban de la finca que yo soñé, de cómo cultivaban ellos sin química. Y los intelectuales ya hablaban, pues era ya de la cosa más más abstracta, sí.
7: Eso te iba a decir porque siento que en ese encuentro como que se desdibuja esto de vamos a ir a escuchar solo a los intelectuales, sino que entiendo que también se escuchaba a los campesinos y entonces uh-huh. tenían como más bien una cuestión horizontal.
8: Claro, se trataba de eso y de compartir por igual tarima el intelectual con el campesino.
9: No uso químicos nunca.
7: León, y más allá de, bueno, de los eventos, para decirle a las personas que nos están escuchando qué es disoñar en la práctica, o sea,
10: tipo Rin, aló, buena señor, para hacerle una pregunta en la radio, ¿qué es disoñar?
8: Pero el asunto no es quedarse en el sueño, sino construirlo. Sí, esa es la característica. Así como el arquitecto que hace un dibujo.
11: Eso no se puede quedar en un dibujo, hay que construirlo.
7: ¿Y en sí. esa disoñación hay como unos elementos claves o es como uno quiera? Es que yo imagino que uno puede decir que no puede disoñar solo, por ejemplo, que tiene que disoñar en colectivo, porque si no como que no funciona, pero ¿es así?
8: No, es que cada uno tiene su estilo.
7: Ya.
8: Cada uno su estilo de disoñar.
7: Que
8: en el suelo.
7: ¿Qué es disoñar, Estefan?
10: Pues yo creo que disoñar puede ser escribir una tesis en el 2009 como un proyecto de comunicación alternativa y que luego eso que se diseñó en esa tesis, en ese documento, se vuelva unas cervezas con los amigos y que después de mucha frustración ese escrito o ese texto que está allí se convierta en un guión, digamos, para hacer realidad un medio de comunicación.
7: Entonces yo creo que la disoñación es una resistencia y que nosotros con como que estamos llamados a estar de ese lado de la resistencia y entonces nos tenemos que pasar la vida disoñando porque como que no hay más alternativa. Eso es lo que yo creo que es la disoñación, es como el camino que tenemos.
8: Y es perder el miedo a soñar, porque es que en Canibalia nos han dicho que soñar es malo. Y que eso es para gente que no aterriza, ¿sí? Que vive pensando en los huevos del gallo y no sé qué. Y claro, sin embargo, qué bueno que recuerdes esa frase, porque yo que he tenido fama de utopista, sin embargo, el alemán que me hizo el documental lo tituló Con sus pies en la tierra. Pero de todas maneras después me di cuenta de que podía tener razón. Porque yo he sido, pues sí, es cierto, un loco y lo que sea, pero de todas maneras mis proyectos se han ido concretando.
7: Y lo que nosotras notamos es que no solamente sus proyectos se han ido concretando, sino que los proyectos de otros que se han sentido inspirados, que se han sentido llamados, convocados a ser parte de esa Villa Maga, también han ido concretando sus sueños y los han hecho sí. realidad y están allí viviendo en esa tierra, ¿no?
12: Hola, mi nombre es Soraya Bayuelo y soy del colectivo de comunicaciones Montes de María, Línea 21, y aquí en este territorio también hay una embajada de Villa Maga. Villa Maga, que es ese estado mágico, ese estado integral, saludable, propicio, cultural, de magia total. Ese es el estado de Villa Maga, en donde uno permite que los sueños se cumplan junto a otros y con otros. Villa Maga en los Montes de María viene siendo esa punta de lanza que nos catapulta a seguir soñando, a tener esperanza, a no dejarnos robar la esperanza ni la alegría, por más que la vida esté echando hacia otros lados de parte de la canibalia, por ejemplo. La canibalia es ese otro estado en donde tú tienes que saber que hay un conflicto que a través de los años va cercenando la vida, a través de la violación de los derechos humanos. O la canibalia es esa ruta que tú tienes que hacer para conseguir una cita médica en una IPS y tienes que madrugar y hacer colas y colas y colas. O la canibalia puede ser también todas esas políticas públicas que son, por ejemplo, las familias en el sol, digo, las familias en acción, que te dan una ruta y una ruta de dependencia, pero no te dan un derecho en el que tú tienes toda la facultad para para tener la inversión social y la vida digna.
13: Yo les quiero contar que según Marlon Andrade, quien es el coordinador de Familias en Acción en este departamento, expresó que el municipio que más perjudicado está resultando con esta parálisis de los funcionarios de salud.
12: Pero volvamos a ese estado de Villamaga, que es ese estado donde hay la amistad, el compañerismo, la alegría, el amor fraternal, el trabajo en equipo, por ejemplo, y cómo los sueños se van tejiendo con otros frente a los procesos sociales, culturales, y sobre todo que afianza la identidad de los pueblos, que afianza el compañerismo, que afianza la alegría y que afianza el saber que uno está en el universo para hacer transformación. Y también cómo apostarle a la paz, cómo apostarle a la reconciliación, cómo apostarle al buen vivir, al mejor vivir. Esa es la condición de estar en Villamaga y por supuesto Montes de María está orgulloso de ser parte de esta gran familia de Villamaga, pero además de ser embajadora y embajadores de este gran sueño posible, de esta utopía posible.
8: La humanidad no puede prescindir de los soñadores, de los utopistas, porque esos son los que han marcado los caminos para que la humanidad avance. Sin los utopistas la humanidad no avanza. Entonces nosotros somos una necesidad, ¿sí? Y por más que nos persigan y que nos traten con los peores calificativos, o el progreso nos necesita. Bueno, la gente que se ha hermanado con este sueño, que no le tiene el miedo a soñar ni a disoñar, esos son proclives al sueño de Villamaga. Entonces las embajadas comenzaron con esa gente que me escribía al apartado aéreo. En esa época no había internet, no había nada. Había una cajita allá en el apartado aéreo y ellos escribían allí.
14: Don Octavio de mi corazón.
15: Saludos cordiales desde España. Mi nombre es Alberto Amortegui.
16: Hola, ¿qué tal? Mi nombre es Manuel Castellín, es mi nombre de artista y de escritor. Soy uno de los embajadores de Villamaga, allá donde yo vivo, en cualquier lugar en que resida, y en este momento estoy residiendo, después de haber andado mucho por el mundo, en mi ciudad natal de Vigo, Galicia, España.
12: Y podemos cantar también este canto para significar lo que es Villamaga. Traigo en el alma la paz que necesita mi pueblo. Vengo armado de folclor y mi fusil es un canto. Traigo un mensaje sagrado que me dio la Virgen del Carmen llorando. Que recordemos, amado, que con su guitarra se murió cantando. Que no se hagan más disparos que manchen con sangre la flor del tabaco. Que se alegren los muchachos y saquen las madres los pañuelos blancos. Y que se den un abrazo, el manso y el guapo, como dos hermanos. Que existe el calor humano para que el campo santo sea menos usado. Y es que mi pueblo no debe llorar, un pueblo bueno debe ser feliz. Se siente cerca, tan cerca la paz, que al mismo Cristo lo vieron aquí. ¡Viva la paz! ¡Viva la vida! ¡Viva Villamaga! ¡Esa utopía posible!
7: León, nosotras también ahora estábamos como pensando un poco como en el momento sociohistórico en el que estábamos en el país cuando salió Villamaga, que es como a mediados de los 80, ¿cierto? Y la gente, ¿cómo lo interpretó según sus luchas?
8: Todos estamos en la resistencia. Esa es la palabra, resistencia. Algunos lo tendrán mucho más extremista, ¿sí? Por ejemplo, los guerrilleros están en la resistencia, pero eso es una filosofía que no comparto, ni comparte Villamaga, porque implica matar a la gente. Eso no está en la filosofía de Villamaga, en la lucha armada no. Es más, eso es un proyecto prehistórico, como lo dijo Pepe Mujica. La lucha armada, eso está mandado a recoger, ¿sí? Y lo comprobó él, que estuvo en la guerrilla. Y por vía democrática llegó al país Uruguay y que mostró cómo se puede gobernar sin atropellar a la gente, haciendo reformas grandes, profundas, sin las armas. Todo enfocado a que tenemos que ser felices, felices haciendo lo que hacemos.
17: Uno, dos, probando. Probando Radio Libre. Estamos llegando a la 101.1, si no estoy mal.
8: Hola. Si hacemos radio como la que queremos hacer, somos felices haciendo esto, ¿sí? Y respetar a la otra gente también, que no comparten esto, porque eso es parte de la filosofía liberal. Hay que respetar que no lo tienen los ultraderechistas. Esos quieren que todo el mundo piense igual a ellos y el que no piensa así hay que acabarlo. Eso no está dentro de la filosofía liberal, o libertaria, mejor.
18: Es muy importante como ese juego, esos juegos de palabras siempre que usted hace, ¿cierto? Como de crear palabras también es como, bueno, se crean esos conceptos, ¿no? O se retoman, ampliar sentidos, ampliar significados, ampliar mundos. Y también como en clave de mensaje, ¿cierto? ¿Qué le quisiera usted decir a la gente sobre cuál es la importancia de traer a la realidad algunos de esos rasgos de la utopía? Como hemos visto, por ejemplo, estas personas que se sienten identificadas con el sueño de Villamaga y dicen, bueno, yo me compré una tierra y estoy trabajando aquí esto y hago talleres de lecturaleza. Eso es traer un poco a la realidad esas utopías, esa utopía que plantea Villamaga. Sea cual sea la utopía, sea cual sea los mundos posibles que la gente se está imaginando, ¿por qué es importante traerlos a la realidad y por qué no podemos dejar de hacerlo?
8: Las utopías no se deben construir, porque entonces dejan de ser utopía, pero no por eso podemos dejar de soñar en mejores condiciones para la vida. Pueden ser caminos para orientar, pero no es para que lleguemos a ese final. Es mejor la figura esta, dice.
11: La utopía es como la estrella polar que sirve para guiar al navegante, pero no es para alcanzarla.
8: Entonces, dejemos la utopía como la estrella polar que va a guiar ese viaje. Y siguiéndola vamos a encontrar unos mundos maravillosos, ¿sí? Pero no pretendamos nunca alcanzar esa estrella, porque esa es la que guía el viaje. Las utopías, dejémoslas quietas. Si la construimos, se nos vuelve canibalia.
10: León, muchas gracias por todo tu amor durante este viaje, por llevarnos a este lugar del que no quisiéramos irnos, pues del que quisiéramos seguir como recibiendo noticias y que quisiéramos también que fuera como estrella polar.
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0: 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Retumbe.
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